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¿No? Es estos álbumes en términos coloquiales, que es el intercambio de fichas, de estampas, cromos, ¿ok? Y esto lo estamos haciendo todos los jueves. Hoy jueves, bueno, se encuentra lleno aquí en nuestras instalaciones de Globo, porque la gente está intercambiando, señores, intercambiando los cromos, y ya saben que pues tienen los que son coleccionistas, pues tienen la meta de llenar estos álbumes, y la verdad que yo creo que va a estar increíble para todos aquellos que les lata mucho, muchísimo. La verdad que a mí me gusta. Si a usted le gusta, a mí me gusta. Y es una manera de, pues bueno, cada quien, ¿no? Somos coleccionistas, y la verdad que esto del mundial a todo mundo les está gustando, así que tenemos ni más ni menos que ese intercambio el día de hoy, así que todavía tiene la oportunidad hasta las 7 de la noche. Nos encontramos aquí en las instalaciones de Globo, y lo hacemos porque, bueno, señores, porque sabemos que usted es coleccionista, y sabíamos que usted en algún punto iba a decir, ¡ay, me faltan algunos de los cromos! Bueno, pues esos los tenemos aquí, y por eso les estamos invitando. Recuerda que vamos a completar este álbum 2026, y bueno, el día de hoy 11, y todavía nos queda un día más, el 18 de junio, de 5 a 7 de la noche en las instalaciones de Globo 101.3, para que usted tome nota, y que por supuesto, usted nos dé la oportunidad también de hacer el intercambio. Hay mucha gente allá afuera que, bueno, se han estado esperando todos estos días para poder venir y hacer ese intercambio. Algunos venden, algunos solamente intercambian. Está increíble, y eso lo vamos a hacer también la próxima semana. Gracias a mis amigos de Monkey's Pizza. Muchas gracias. Qué pizzas tan deliciosas, y compartimos con nuestros alumnitos de la comunidad Helen Keller. Les mandamos un saludo muy, pero muy grande a todos y cada uno de ellos. A la profesora Reina Barrientos, increíble. Al profe Francier, lo acabo de ver hace un momento, y también, bueno, al profesor Eliu Gómez, les abrazo enormemente, y claro, a todos los papás, una cosa maravillosa. Saludos a mi buen amigo Fernando, me dice, saludos, Berito, dice, como siempre, escuchándote, dice, ya en la oficina, yo no sé por qué no me dieron el día libre, híjole, ¿por qué será? Te mando un saludo, pero bueno, muchas gracias. Saludos a mi buena amiga Fer. Dice, ¿qué pasó con la playera verde, Berito? Oye, es que no anduve en mi casa. Desde muy temprano estuve trabajando. Fui maestra de ceremonias de una clausura de una escuela primaria, y de ahí tuve más trabajo. Y no, la verdad que no tuve tiempo para andar. Sí tuve el plan, de verdad, de ponerme mi playera, pero pues no se pudo. Pero bueno, me da muchísimo gusto. Saludos a mi buen amigo Joel. Dice, ¿cómo viste el partido? Te mando un saludo. ¿Sabes qué? Honestamente, sí vi a través del celular, vi la inauguración. Me da... de verdad... ¿Qué les puedo decir? Me da mucha tristeza. Tristeza enormemente. Yo sé que todo el mundo anda de rollo futbolero, pero a mí, a título personal, me da tristeza lo que está pasando con nuestro México. Y me dio mucha tristeza ver esa valla, me dio mucha tristeza ver del otro lado el mundo real, y de este lado como el ficticio. Y me dio tristeza. Yo sé que, no sé, somos un país futbolero. A mí me encanta el fútbol, pero sí me dio mucha tristeza. No sé, ver las madres buscadoras, me gustaría que hubiera ese mismo sentido, ¿no? Tantos policías para ayudar, ¿no? No sé, estoy como que desangelada. Y llamo a mi país, llamo al fútbol, y la verdad, pero en esta ocasión sí siento... Tengo muchas cosas negativas por decir. Bueno, entonces mejor no digo nada, ¿verdad? 6 de la tarde con 13, envíenme sus mensajes. Hoy día, señores, quiero decirles que estamos más que listos para celebrar el Día del Padre. Usted, papá, cabeza del hogar, usted quiere ser responsable de su familia, que ama a sus hijos, que guarda a su esposa, usted que hace todo lo posible y hasta lo imposible por llevar la comida a su mesa. A usted, papá, nuestro reconocimiento enorme. Y por eso, en Globo 101.3, ¿sabe qué? Tenemos lista ya la carnita asada. Si usted todavía no está participando, hágalo. Todavía tiene chance, ¿eh?
de aquí.

0: al 13, o sea, tiene dos días para subir su fotografía en nuestra publicación fijada en nuestra página, que es Globo 101.3, Globo Carmen 101.3. ¿Qué tiene que hacer? En la publicación fijada, ahí se encuentra el jefe de la parrilla. Ahí usted puede subir su fotografía. 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No sé, a lo mejor estás haciendo, ¿qué tal la salsita? Una salsa de esas tatemadas. Así se me antoja. 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El sábado 20 de junio. ¿Qué va a ocurrir? ¡Ay, papá! Se va a armar la carnita asada en vivo y a todo color para que estos tres papás nos enseñen cómo le hace para hacer rica y deliciosa la carnita asada. Y bueno, por supuesto, habrán premios, va a estar muy padre y la oportunidad de convivir con los papás ganadores, con la familia y sobre todo decirle a papá cuánto lo queremos. Y en algunas ocasiones a veces no reconocemos la labor tan grande que tienen los papás. Y sí es cierto, son cabeza del hogar, es obligación, es parte de sus deberes, lo que usted quiera. Pero en muy pocas ocasiones a veces reconocemos la labor tan grande que hacen muchos papás. No es lo mismo que la madre que un padre. El papá tiene una responsabilidad enorme y Dios bendiga a nuestros papás. Y a cada varón que está haciendo esta labor tan importante, los varones que están sacando adelante a la familia, la verdad un abrazo bien grande y nosotros en Globo queremos reconocer esta labor tan grande que van haciendo. 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Vámonos con buena música, no le cambies.
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6 de la tarde con 22 minutos aquí a través de 101.3. Me encanta que me estén acompañando el día de hoy. Gente tan bella que viene aquí a cabina. La verdad. Oigan, qué cosa tan padre. Ve, dice, te mandamos un saludo, te estamos escuchando. Dice, por favor, dice, saludos a la familia González. Vamos directo a frontera. Dice, pedí permiso y solamente me quedé a hacer algunas cosas, pero regreso hasta el fin de semana con toda mi familia. ¿Cómo ves? Te mandamos un saludo. Ay, frontera. Frontera. ¿Cómo se llama el pan de frontera? Tú sí lo debes saber. Tiene un nombre. El pan de frontera. Pan de frontera, ¿no? Pero porque está relleno. De membrillo. A mí me gusta el de membrillo. El de queso casi no me gusta. O sea, sí me gusta, pero me gusta más el de membrillo, que sabe bien dulce. ¿Cómo se llama el pan de frontera? No me acuerdo. Pero bueno, un saludo para todos ustedes. Y bueno, manejen con mucho cuidado, por favor. Camino de donde andaba yo, riñón. ¡Oh, mi cholo! Se llama riñón. Es cierto. Yo me acuerdo que mi buen amigo Cholo, ¿te acuerdas? Sí, Cholo, ¿verdad, Cholo? Te mando un saludo, Cholo. Espero que estés muy bien. Bueno, eso luego lo digo. Saludos, te mando un saludo, mi queridísimo Cholo. Sí, está en un rollo personal acá, ¿no? Bueno, saludos para todos ustedes. Oigan, Severito se llama riñón. Ay, muchísimas gracias, de verdad, para todos los que mandan ahí recordando. Sí, es cierto, se llama riñón. Saludos, mi buena amiga Mari González. Verito, ese riquísimo pan se llama riñón, dice, y no solo en frontera lo hacen, también aquí. Sí, claro, pero ha habido gente que me ha compartido de este pan que es riquísimo. ¿Qué les voy a decir? ¿Va? Uno que es monstruo panadero, pues, ¿qué les digo? Saludos. Dice, te mandamos un saludo. Me dice, qué padre, dice, que ustedes inviten a los niños. Dice, en alguna ocasión, en otra estación de radio, nosotros quisimos ir y nos dijeron que no se aceptaban niños. ¿Sí? Me dice, saludos. Dice, lo padre, ustedes son una estación de radio muy abierta. Dice, me gusta. Pues no, bueno, aquí en Globo siempre se le ha dado la apertura a los niños, una cosa bella, y sobre todo, bueno, tus amigos de Helen Keller. Saludos para todos ustedes. Saludos para mi buen amigo, dice, hola, Berito, dice, saludos a mi hermano que se llama Ciprián, dice, te está escuchando, dice, saludos, ¿cómo viste el partido? Saludos para ustedes. Dice, vives en mi corazón y no pagas renta. ¿Qué te digo? Ustedes también viven en mi corazón. Ya voy a ir. Es que ya ves cómo está el clima, pero te mando un saludo. Un saludo enorme, mi queridísimo Cholo. Saludos para ti. Saludos a Jimenita. Dice, hola, Jime, muchísimas gracias. Te mando un saludo. Me dice, hermosos tus aretes, Verónica Luna. No alcanzo a verlos. ¿Por qué tanta distancia? Ay, gracias. Pues es que no ves que los cachetes. No ves que mis cachetes resaltan. Pero yo de por sí soy cachetona. Son unos aretes de un lugar de Chiapas. Y están bien padres. Están hechos así como de un material acá bien padre. Y son bordados acá. Una cosa bella, ¿no? Andamos aquí luciendo de todo. Te mando saludos. Muchísimas gracias y a la orden. Saludos para ti. Me dice, es tan raro, dice, verte sin el uniforme de la radio. Dice, te ves muy bonita. Me muerdo el rebozo. Saludos, espero que estés muy bien. Muchísimas gracias. Saludos, mi queridísima Lupita. Me dice, Berito, mi papá no quiere participar en lo que ustedes van a hacer. Dice, y dice que si él ganara, no va a ir. Dice, pero yo quiero que participe. No lo forces. Ay, sí, no, forzados no. Si tu papi no quiere, es antigente, ¿no? Porque, ¿no? Claro, hay gente que no le gusta al montón de gente. Pues no, invítala a comer, es tu papi, ¿no? Lo que queremos es que todo el que venga se sienta a gusto, que diga, oye, yo sí quiero participar, oye, yo sí me late. Pero no, forzados no, amiguita. No, deja a tu papi tranquilo. Si no quiere participar, no hay problema. Digo, a nosotros nos encantaría que todos los papás participen, pero con ganas, no forzaditos, nadie forzado. 6 de la tarde con 27 minutos, quédate con nosotros, estás en Globo 101.3.

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0: 6:38 PM. Oigan, una noticia que la verdad me impactó, porque en la lucha libre, bueno, México es un país que ama la lucha libre. Y nos acabamos de enterar que, híjole, al luchador o ex luchador Conan de la AAA sufrió una amputación de ambas piernas. Fue increíble. El ex luchador Conan está enfrentando, pues yo creo que la lucha más difícil de toda su vida. Y es recuperarse después de perder ambas piernas. ¡Qué cosa tan tremenda! Y bueno, en marzo trascendió que Carlos Santiago Espada, que es el nombre real del ex luchador Conan, había perdido una pierna debido a complicaciones relacionadas con una enfermedad crónica. Ahora se confirmó que también ya le fue amputada la segunda pierna. ¡Qué terrible! ¡Qué terrible! ¿Qué le pasó? Bueno, pues Vince Russo, ex guionista de WWE, compartió el 8 de junio una información durante un podcast y, bueno, dijo, él dio a conocer que Conan había sufrido una amputación de ambas piernas y sabía que le habían amputado una y luego la otra. Y, bueno, dice, la última vez que hablé con él, dice, fue hace meses, dice, y estaban por amputarle la segunda. Russo agregó que llamó a Conan un día anterior y dijo, bueno, pues no había hablado mucho con él, pero se escuchaba agotado y que, pues sí, confirmaba que le habían cortado las dos piernas. Dios mío. Lo que sí, bueno, algo bueno en todo esto es quienes han estado apoyando tremendamente al ex luchador fue la WWE, porque pagó todo, operaciones, todo. Aunque Conan acepta que trabajó por muy poco tiempo ahí, pues le han pagado hasta el último peso en facturas médicas. Y bueno, sin duda es algo muy triste. Es un luchador que pues la gente lo ama, lo recuerda. No sé, muchos a lo mejor estaban chavitos. Yo estaba chavita cuando Conan ya era Conan. Y bueno, los problemas médicos acompañaron a Conan durante mucha gran parte de su carrera dentro y fuera del cuadrilátero. Y bueno, la situación es que tiene insuficiencia renal, una enfermedad que lo llevó a someterse primero a un trasplante de riñón. Esto fue en el 2007. El propio luchador explicó que en diversas entrevistas que ya estaba muy deteriorado este órgano y estuvo relacionado, pues, con el uso prolongado de medicamentos para controlar dolor debido a las lesiones sufridas durante años de actividad. Lo que hablábamos hace un ratito, mi queridísimo Edwin, del estar tomando medicamentos y luego ñiñi. Ay, ay, madre de Dios. Así que, pues, la verdad, qué terrible. Tiempo después, no, Conan recordó lo grave que también estuvo cuando casi se muere del COVID. Y bueno, también eso dañó parte de sus riñones. Y bueno, en fin, pobrecito hombre, ex luchador, que bueno, a muchos niños y grandes les hizo muy felices. Un luchador entrañable en nuestro país. Todos aquellos que tengan más de 30 años se van a acordar de quién era Conan, porque les digo, un súper luchador. Y ahora, pues, se enfrenta a esto que le han llamado, ¿no? La pelea más fuerte de su vida, que es enfrentarse a la realidad de ya no tener sus piernas. Pero bueno, ojalá y se recupere pronto. Anímicamente debe de ser algo tremendo, ¿no? Y ojalá pues aprenda a vivir con esto y que, bueno, pues esto también le ayude a seguir bien en cuanto a su salud. ¡Qué tremenda! Y ya que estoy hablando de salud, ¡salud! Ya que estoy hablando de salud y de luchadores, ¡oigan! No se pueden perder la noche de hoy. Hoy en las despechadas con mi queridísimo Lacho Barrientos. ¿Sabe de qué se trata? Bueno, pues Lacho Barrientos con las despechadas se van a ir. ¡Ay, papá! ¡Qué cosa tan linda! Se van al restaurante Azul. No puede ser. Estoy a punto de llamarle a Lacho y decirle: amiguitos, te cargo las aguas. Te cargo el cablerío, pero llévame. Imagínense el restaurante Azul. En la tarde, a la hora de comer, a la hora de la comida, el restaurante Azul ofrece una vista maravillosa. Y en la noche sigue siendo una vista maravillosa. Así que sin duda, pues el equipo de Globo 101.3 hará paneos, nos mostrará qué es lo que hay ahí en el malecón. Y bueno, conoceremos también qué es lo que tiene el restaurante Azul, por qué lo estamos recomendando y también, bueno, por eso hoy va a ser la transmisión. ¿De qué se va a tratar? Dice, porque a los luchadores también les rompen el corazón. La verdad que va a estar muy padre, porque lo que se intenta es checar el lado humano de los entrevistados, ¿no? Por eso se llaman las despechadas, que tiene que ver mucho con el sentimiento, el corazón, el amor, bla, bla, bla. Va a estar muy chido. Y ahí estará mi queridísimo Lacho Barrientos y gran parte del equipo de Globo 101.3, porque, ay, imagínate, ¡ay, qué cosa! ¡Lléveme, lléveme! Así que un saludo bien grande para todo este equipo. Y bueno, recuerda que es todos los jueves Las Despechadas con Lacho Barrientos, 6:44 PM. Música, no le cambies, Globo 101.3.
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6 de la tarde con 48 minutos aquí a través de Globo 101.3. Dice Benito, te mandé un audio. Dice, como luchador, lo que conviví con Conan cuando vino aquí a Ciudad del Carmen. Ay, mira, qué cosa tan bella. Oigan, bueno, pues, ¿qué cree? Va a llover, voy corriendo. Pero quédense, por favor, porque tenemos muy buena música aquí a través de Globo. Quédense, porque viene en punto de las 7, 3 patines. Y quédense, porque en punto de las 8, de las 8 a las despechadas. ¡Uy! Con Lacho Barrientos y todo el equipo allá desde el Restaurante Azul. ¡Uy, qué cosa tan bella! Va a estar muy, muy padre. Mi queridísimo Edwin Escobar, qué placer trabajar contigo. Por favor, pásenla súper bien y disfruten nuestra buena música. Yo soy Verónica Luna y quiero decirles que yo... ¡Ya me voy!

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3: Vía pública. El tremendo juez de la tremenda corte va a resolver un tremendo caso.
4: Buenas noches, secretario.
3: Buenas noches, señor juez.
4: Rápido, Cardenia, póngale un peso de multa ahí a Francisco Álvarez.
3: Álvarez de Lara, está muy bien.
4: Continúe, ¿qué decir?
3: Muy bien. Supongo que hoy se sentirá usted muy bien de salud, ¿verdad?
4: ¿Por qué supone usted eso?
3: ¿Por qué va a ser? Usted no me dijo ayer que el médico le había dado de alta.
4: Sí, pero se desmintió la noticia.
3: ¿Cómo que se desmintió la noticia?
4: Sí, yo creí que me había dado de alta porque el médico me dijo. Señor juez, hoy es el último día que tiene usted que venir por aquí.
3: Bueno, y eso no era que le daba de alta.
4: No, eso era que mudaba la consulta y que desde mañana tenía que ir a verlo a otro lado.
3: Vaya, por Dios. Entonces, ¿su hígado sigue lo mismo?
4: Poco más o menos igual. Pero, en fin, ¿qué caso tenemos para hoy?
3: Pues, parece que se trata de un robo.
4: ¿Qué fue lo que se robaron?
3: Una novela.
4: Llame entonces a los complicados en ese novelicidio.
3: Enseguida, señor juez. ¡Luz María Nananina!
5: ¡Aquí como todos los días!
3: Rudecindo Caldeiro y Escoviña.
6: ¡Presente!
3: José Candelario Tres Patines.
7: ¡A la reja!
4: Bueno, vamos a ver si hacemos justicia. A ver, ¿qué le pasa a ustedes hoy?
8: Que Tres Patines no robó 1,000 pesos, señor juez.
4: ¿Mil pesos?
5: Sí, señor, 1,000 pesos.
4: No, Nananina, yo no puedo creer eso.
8: Bueno, pues tiene usted que creerlo, doctor, porque es verdad.
9: ¿Qué? ¿Qué pasa? Momento, no me coaccione al juez. Déjelo que él haga lo que quiera, chico.
5: ¿Cómo que haga lo que quiera?
9: Sí, señora, si él no puede creer eso, pues déjenlo que no lo crea, que eso es lo que a mí me conviene.
4: ¿Ah, sí? A ver, Rudecindo, ¿cómo le robó Tres Patines esos 1,000 pesos?
8: Pues verá usted, mi querido doctor. Resulta ser que Nananina y yo tenemos ahora una estación de radio. Pero ahora es una cosa del otro mundo, ni nada de eso, una MCQ, ni nada de eso, pero en fin. Es una estación bastante buena y de mucho alcance, porque cuando el viento viene del norte, se oye perfectamente bien hasta 3 cuadras más allá del paradero de la víbora.
4: ¿Y dónde tienen ustedes esa estación?
8: ¿En el paradero de la víbora?
4: Bueno, ¿y qué? ¿Transmiten ustedes buena música?
8: Bueno, algún bolerito que otro, ¿no? El cuarteto Barcalés y de cuando en cuando es un poquitico de rock and roll para animar la cosa. Pero nuestra especialidad son las novelas.
4: Ah, vamos, se especializan, ¿verdad? Ustedes en novelas.
5: Sí, señor juez, porque usted sabe que las novelas gustan muchísimo.
9: No, y bien que sí.
4: Ah,
9: bien
4: sí,
9: que sí. Y mira, yo he oído muchas novelas por radio.
4: Yo he oído muchas novelas.
9: Tú eres también asiduo.
4: No, señor, que se dice así.
9: Sí, Sí, y no novelita de esas sin importancia ni nada de eso.
4: Novela de buenos autores.
9: Hombre, ¿verdad? Cómo no, chico. Mira, yo he oído novela de Voltaire, de Sarmiento. Ajá. Y hasta de Biberón, chico.
4: ¿Cómo Biberón?
9: Cicerón.
4: Cicerón.
9: Sí.
4: De Voltaire, ¿no? Sí. ¿Dónde ha oído usted novelas de Voltaire?
9: En la novela del aire.
4: ¿Y de Sarmiento?
9: En la novela del viento.
4: ¿Y de Cicerón?
9: En la novela del ciclón.
4: Póngale 2 pesos de multa por el cicloncito a ese secretario. Póngale 1 peso por el E.
6: Bien.
4: Y siga arrudeciendo, ¿qué pasó en esa planta de radio?
8: Muchísimas gracias.
4: De nada.
8: Pues que Tres Patines, doctor, se nos apareció con una novela en 89 episodios, escrita por él. Uh-huh. Como la novela estaba interesante, se la compramos.
4: Ah, se la compraron ustedes, ¿verdad?
5: Sí, señor, 1000 pesos le pagamos por la novela.
4: ¿Y cómo fue que usted se metió a novelista, Tres Patines?
9: Bueno.
4: ¿De qué se ríe?
9: Nada, para ganar dinero, chico, porque resulta que mamita puso un negocio ahí que no salió bien, ¿oíste?
4: Se le salió mal. ¿Qué negocio era ese?
9: Un negocio de accesorias para automóviles.
4: ¿Cómo de accesorias para automóviles? Sería de accesorios, pa.
9: No, chico, no, accesorias. Lo que hacía mamita era alquilar accesorias para luego parquear automóviles en la misma accesoria, ¿oíste? Ajá. A 25 centavos la hora.
4: ¿Y no le dio resultado el negocio?
9: No, porque para aprovechar el espacio, ajá, mamita parqueaba un automóvil arriba del otro, ¿no?
4: Sí.
9: Y cuando el de abajo se iba primero, el de arriba se caía. Y fue alrededor, la gente empezó a correr la voz. De que en los paqueos de mamita se rompían los otros móviles, y ya tú sabes, chico, el negocio quebró y nos quedamos sin 1 kilo.
4: Pero cogió usted 1000 pesos por esa novela,
9: sí,
4: ¿no?
9: Sí, claro. Sí. Gracias a la novela esa pudimos irnos defendiendo ahí.
4: ¿Y
9: chico,
4: cómo se llama esa novela?
9: Se llama El Rey de los Sibijanos o Historia de Dos Hermanos.
4: Un momento. De dos hermanos nada más, ¿verdad?
9: Sí, dos nada más.
4: ¿Y varones, no es eso?
9: Sí, ¿tú lo conoces?
4: No, le pregunto.
9: Varones los dos, sí.
4: Ah, bueno, porque si no ya lo iba a condenar por plagio.
9: No, ¿qué es plagio? ¿De qué, chico? Porque esa novela es la segunda parte de otra que escribí yo, que tuvo mucha acertación también, chico.
4: ¿De veras? ¿Cómo se llamaba esa novela?
9: Matandile, dile dos o El Niño que se perdió.
4: No, yo no oí esa novela, era bonita.
9: Ah, no, preciosa.
4: Preciosa.
9: Se sí. Salían los colores por el radio.
4: Sí.
9: Yo quisiera que tú hubieras visto y hubieras oído, oye, cómo hacía llorar la gente.
5: No, eso sí es verdad, señor juez. Hasta un sobrinito mío de 5 años que yo tengo lloraba cuando le poníamos las novelas esas.
4: Y con 5 años nada más entendí esa novela.
5: ¿Quién?
4: Su sobrino.
5: No diga bobería, chico. No la entendía ni yo como debe entender era, hombre.
4: ¿Entonces por qué lloraba?
5: Porque quería que quitáramos la novela y le pusiéramos al boxeo, hijo. ¿Qué cosa va?
4: Vamos. Bueno, ¿y de qué trataba el argumento de esa novela?
9: Bueno, chico, el argumento de la novela trataba de una mujer que iba a ver...

0: Enfermedad muy rara, que no se tiene más que en la novela y en la película.
1: ¿Qué enfermedad es esa?
0: Una enfermedad que consiste en que hay que cuidarse mucho, no sufrir de emociones fuertes, porque se puede morir en cualquier momento.
1: ¿Tan grave es?
0: No, gravísima. Con el personaje que padece esa enfermedad, hay que tener mucho cuidado en la novela. Porque eso sí, tú le disparas un tiro al lado y no le pasa nada. Se cae de un caballo al galope y no le pasa nada. Le aterriza un avión de pasajeros por encima y no le pasa nada, chico.
1: ¿Y entonces cuándo se muere?
0: Cuando el autor de la novela le conviene, nada más.
1: Ah, pero ¿qué nombre le pone usted a esa enfermedad en la novela?
0: No, no se le pone ninguno, chico. Lo único que hace falta es que en el principio de los primeros capítulos, sí, que empieza el prólogo de la novela,
1: sí,
0: saca un médico que se le da un papelito de un bit, cinco bocadillos.
1: Sí.
0: Y entonces que le diga nada más, tiene usted que cuidarse mucho porque cualquier emoción puede serle fatal. Ahí está.
1: Uh-huh.
0: Tumbó su bolito, sí, ahí el hombre y terminó.
1: Ajá.
0: Y con eso ya el oyente queda, óyeme, pendiente y se da cuenta perfecta de que el personaje ese no puede morir cuando a uno le dé la gana.
1: Ah, vamos. ¿Y qué hace la mujer esa cuando el doctor García le dice que no puede tener hijos?
0: Bueno, ella sale a la calle, desconcertada.
1: Ajá.
0: Sin saber cómo.
1: No, espérese. No, eso es la letra de un tango.
0: Sí, pero fíjate que no tiene música.
1: Sí, sí, pero diga.
0: Entonces ve a una criandera dormida en un parque,
1: claro,
0: con un niño al lado y le roba al niño.
1: ¡Me diga!
0: Sí.
1: Y huye con el niño.
0: ¿Tú viste la novela?
1: No, pero está interesante.
0: Bueno, pero da la casualidad que el niño es hijo. ¡Oye eso!
1: ¿Sí?
0: ¡Oye eso!
1: Sí.
0: Es hijo del médico, precisamente.
1: No.
0: Figúrate tú.
1: Ah.
0: El doctor García, al enterarse de que le han robado a su hijo,
1: sí,
0: sale a la calle desconcertado.
1: Noche,
0: a
1: sala.
0: Sí. Y como a las 5 cuadras... se encuentra con el niño.
1: ¿Con el niño que le han robado?
0: No, con el niño Valdés.
1: Ah. Bueno, ¿y qué?
0: Nada, que el doctor García, para saber si aquel niño es o no es su hijo, le pregunta, ¿tu apellido es García? Y él le contesta, no, mi apellido es Valdés.
1: Tres Patines, eso es un plagio.
0: No, ¿por qué, chico?
1: ¿Por qué va a ser? ¿Usted no sabe que hay una novela que se llama Mi apellido es Valdés?
0: ¿Y qué, chico? ¿No pueden haber dos novelas Imagua con el mismo apellido, chico?
1: All right, vamos a no discutir eso. Pero dígame, ¿qué hace el médico después de todo?
0: Nace, va para su casa, vuelve para su casa, se pone a llorar, desconcertado. Hasta que un día la mujer,
1: sí,
0: aparece, ¿comprende? Aparece,
1: ah,
0: a ver al médico con el niño en brazos,
1: sí,
0: para demostrarle que ha podido tener un hijo.
1: Oiga, está interesante. Bueno,
0: no,
1: ¿y qué?
0: No, esa. Bueno,
1: ¿qué?
0: Porque el médico entonces cree,
1: sí,
0: que se trata de un niño,
1: sí,
0: que se parece al suyo.
1: Uh-huh.
0: Y entonces, para poderlo tener siempre a su lado, se casa con ella.
1: ¡Hágame!
0: No, ¿qué más?
1: ¡Se acabó!
0: ¿Eh?
1: ¿Se acabó ahí o
0: no? No, la fanfarria, no, que sigue la...
1: Oye, ¿qué más?
0: Ahí viene la mención comercial.
1: ¡No me meta mención ahora!
0: Entonces
1: sigue la novela.
0: Llega la criandera.
1: Sí.
0: Reconoce al niño por un lunar que tiene en la espalda. ¿Oye eso?
1: Sí.
0: Entonces se lo quita la mujer y se lo devuelve al médico.
1: Ajá.
0: El médico entonces, agradecido por aquel gasto. Por aquel gasto.
1: ¿Gasto? Por aquel gesto.
0: Gesto.
1: Ajá.
0: Tú viste la novela.
1: No, señor.
0: Oye, que le devuelve a su hijo, entonces se casa con la criadera.
1: Espere un momento.
0: ¡No me métala!
1: ¡Ahí no va! ¡Ay, no me meta mención!
0: La fanfarria.
1: Venga acá, el médico no era casado.
0: Ahí es donde encomencipia lo bueno,
1: sí,
0: chico. Porque la señora del médico, al enterarse de que su marido se está casando con todo el mundo,
1: sí,
0: agarra una estaca, va para el consultorio y le suena una clase de estacazo que el médico tiene que salir para un hospital.
1: Bueno, ¿y qué pasa en el hospital? ¿Qué pasa allí?
0: Lo cura una enfermera, rubia, bonita,
1: sí,
0: de ojos azules.
1: Sí.
0: Y el médico, agradecido por lo bien que ha sido curado por esa enfermera y atendido,
1: sí,
0: se casa con ella.
1: ¿Con la enfermera también?
2: Claro, doctor, si era el interés que tenía la novela.
1: ¿Cómo el interés que tenía la novela?
2: Sí, hijo, sí, porque la gente no decía, vamos a oír la novela. La gente decía, vamos a ver con quién se casa hoy el médico ese.
1: Bueno, ¿y cómo terminaba esa novela, Tres Patines?
0: Bueno, al final no me acuerdo bien.
1: ¿Cómo que no se acuerda? ¿Usted no la escribió?
0: Sí, yo la escribí, pero no me lo di para el chico, oye.
1: Bueno, ¿y qué? ¿Esta de ahora es por el estilo?
0: ¿Cuál? ¿El rey de los cirujanos?
1: Sí.
0: ¿O historia de dos hermanos?
1: Sí, sí.
0: No, esta es mejor, chico.
1: Ajá.
0: Esta es mejor. Se trata de dos muchachos jóvenes que son hermanos 6 meses, ¿no?
1: ¿Que son qué?
0: Hermanos 6 meses.
1: ¿Y cómo se la arreglan a los 6 meses para dejar de ser hermanos?
0: No, chico, no. Yo te digo que son hermanos 6 meses, que están... Eso que están pegados por la cintura, chico.
1: Eso se llaman hermanos siameses, Tres Patines.
0: Eso es, eso mismo es. Bueno, pues resulta que los dos hermanos están aburridos ya de andar siempre juntos,
1: sí,
0: para todos lados.
1: Ajá.
0: Y entonces van a ver a un cirujano muy famoso,
1: sí,
0: que es el único cirujano en el mundo que lo puede separar.
1: Que lo puede separar.
0: Sí, pero el cirujano le pide, entonces, ensómbrate. Las novelas son así.

0: Sí.
1: 50 mil pesos por la operación.
0: No, sí. Pero ¿y ellos tienen los 50 mil pesos?
1: ¿Qué va, chico? Ellos se echan a llorar porque no tienen más que 75 centavos.
0: Sí.
1: Y entonces el médico le dice que por 75 centavos él no tira un chícharo. ¿Así, con esa frase?
0: Sí.
1: Sí. Pero en eso entra la hija del médico, que es un grito muy feo. Ve a los dos hermanos y se enamora de uno.
0: No me digas, se enamora de uno de los dos hermanos.
1: Sí, entonces viene una escena ahí patética, porque la hija se enrodilla ante su padre y le dice:
2: ¡Papá, hazlo por mí! Porque amo a ese hombre y quiero ser de él, de la tumba fría.
0: ¡Ah, no me digas! ¿Y qué?
1: El padre lo mira entonces y le pregunta: ¿A cuál amas tú?
0: No, no, no.
1: ¿Eh?
0: No, no,
1: No, los dos tienen la voz de...
0: Ah, bueno,
1: y
0: continúe.
1: Entonces ella le declara:
2: ¡Al del lado de acá!
1: Y dice el médico: ¿y por qué el del lado de acá?
2: Porque es el que me queda más cerca.
1: Entonces el padre lo opera gratis.
0: Y lo separa. ¿Lo?
1: ¿Cómo no, chico? Pero cuando ya están separados, el de al lado de acá le pregunta a la joven: ¿de modo que mía o de la tumba fría? ¿No es eso?
2: Sí, amor mío, tuya o de la tumba fría.
1: Dice: bueno, pues vete llamando a la funeraria porque yo no me caso contigo.
0: No me digas, la rechaza.
1: La rechaza, sí.
0: Sí.
1: Pero ahí es donde viene la venganza del médico.
0: ¿Qué hace el médico?
1: Agarra a los dos hermanos.
0: Sí.
1: Los acuesta en la mesa de operaciones.
0: ¿Eh?
1: Y los cose otra vez, desde las orejas hasta el tobillo, y los vuelve a dejar así, chico, como estaba, chico.
0: Y por esa novela pagaron ustedes 1,000 pesos.
3: Sí, doctor, porque el argumento es nuevo, no se puede negar, ¿no? Pero lo malo es la carta que recibimos esta mañana.
0: A ver, ¿qué dice esa carta?
3: Óigala usted, doctor. Muy señores nuestros, sentimos informales que la novela que está radiando le fue robada a nuestro estimado cliente, señor Polidoro Calderilla, por un tal Tres Patines, a quien se la dio para que este, que dijo saber mucho sobre ortografía, arreglara cualquier falta que tuviere, por cuyo motivo estamos entablando pleito contra ustedes por la suma de 14,000 pesos que reclama nuestro cliente, sus seguros servidores Pérez y Pérez, abogado.
0: ¿Es verdad lo que dice esa carta, Tres Patines?
1: Sí, pero ahí no hay delito ninguno.
0: ¿Cómo que no hay delito?
1: No, porque lo que pasó fue que el dueño de esa novela me la dio para que yo arreglara cualquier falta que tuviera.
0: Sí.
1: Y lo único que hice yo con esa novela fue arreglar una falta.
0: ¿Qué falta?
1: La falta de dinero que teníamos mamita y yo, chico.
0: ¿Ah, sí?
1: Claro que fracasó.
0: Escriba ahí, secretario.
4: Venga la sentencia.
0: Esa disculpa no cuela y es culpable el acusado de robarse una novela y estafar a un hombre honrado. Si hacen la reclamación, la tiene usted que pagar. Y de contra, por robar, 30 días de prisión.
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0: Muy buenas noches, bienvenidos, bienvenidos a este jueves de Despechadas. ¿Dónde estamos? Nos encontramos esta noche desde el restaurante Azul, aquí en el, nada más y nada menos que el Boulevard Juan Camilo Muriño Terrazo, aquí desde la zona de Playa Norte, aquí en Ciudad del Carmen, en esta noche lluviosa. Muchas gracias, bienvenidos, bienvenidas a todos los que nos siguen a través de la frecuencia del 101.3 de FM, y claro, por supuesto, a través de el Facebook, Twitch, YouTube, Instagram, TikTok, Globo Carmen 101.3. Yo soy Lacho Barrientos, muchas gracias, agradezco esta noche que me acompañan aquí, aparte de nuestros invitados, ya los vamos a presentar. Está Juan Pablo Guerrero y en la cámara el buen Emanuel. Gracias, gracias. Y por supuesto, desde la cabina en la calle 22x43, el buen Edwin Escobar, el Chompi. Gracias, bienvenidos a un programa más. Hoy, pues estamos aquí con estos invitados que vamos a hablar de un poco, de un mucho, de todo lo que estamos aquí desde este. Miren, si tienen la oportunidad, vénganse aquí al restaurante Azul. Aquí hay una vista preciosa, de verdad. Y ahorita vamos a ver de qué sirven aquí. Vamos a probar de todo. Ay, ya lo comprometí. No, sí, lo vamos a hacer. Vamos aquí que los luchadores se degusten. Dicen que con la panza llena la lengua se suelta. Vamos a ver si es cierto. A ver, vamos a hablar un poco de mucho. Bueno, empezamos aquí con el maestro. Vayan, vamos a ir presentando otra vez para que vayan sabiendo quiénes son.
1: Hola, hola, ¿qué tal? Mucho gusto, Halcón Asesino Junior.
2: Hola, buenas noches, aquí Hookman.
3: Muy buenas noches, aquí Harco, el Centinela Solar.
4: Buenas noches, aquí Jack, saludándolos a todos.
0: Muy bien, pues miren, hoy vamos a hablar, aparte de lucha libre, la semana pasada estuvo muy bueno el programa, pero ahora me pusieron una encomienda. Aparte de hablar de lucha libre, vamos a hablar un poco, pues también ustedes son personas como cualquiera también, y también viven, y también ya se mostró, hizo una, pero bueno, vamos a...

0: puede ser, ¿no? Bueno, vamos a empezar con el que ponga el ejemplo, el máster, el maestro, ¿verdad? No por la edad, sino por experiencia, ¿ok? Adelante, maestro, lo escuchamos.
1: Hola, hola, buenas noches. Pues sí, o sea, como todos, ¿verdad? Hemos tenido nuestras altas y bajas en el amor, pero pues, ¿qué amor tan más bonito, no? Que es a la lucha libre. O sea, hemos tenido ahí a muchos compañeros, pero pues compañeras también, ahí sin excepcionar a la Pimpi, ya una belleza, pero no he podido ganar el corazón a la Pimpi. Entonces, ahí sí, en este tema sí estamos fríos aquí con el tema del amor entre compañeros, pero pues claro que sí, enamorado siempre, ¿ah?
2: Queremos anécdota migajera, padre. Anécdota migajera.
1: No, aquí, de verdad, créanme. Somos fieles.
3: Hola, ¿qué tal? Buenas noches. Pues bueno, relacionado a la respuesta del maestro, pues mi único amor actualmente es el deporte, la lucha libre. ¡Ah! Y a la máscara. A eso le tengo amor. Y a la cabellera también.
0: Aquí a vernos.
4: Bueno, pues aquí contestando la pregunta, pues sí, como cualquier persona normal, ¿no? Pero pues, digamos que es un tipo de complicado, vamos a ponerlo como complicado, pero pues por un momento no, ahorita estoy más enfocado pues a la lucha libre, que es lo que me interesa.
5: Bueno, como respondiendo a la pregunta, como aficionado a la lucha, pues enamorado de la Catalina, cuando la vi pelear a la Arena México. Uy, mi novia peleando en todo lo que da.
0: Bueno, no solo es cuestiones de amor de despecho, ¿no? También amor, digamos, o sea, tienen parejas, han tenido algún tipo de decepción amorosa. Todos. Pues qué bueno que lo dice para que lo festejemos ahorita que es julio, en la feria. Ay, me va a matar el padre. Deja que no va a querer venir a escuchar a ¿cómo se llama? A que yo lo entreviste para contarle la feria. Entonces, ya. Cualquiera de estos puede ocupar el lugar. Entonces, a ver, chicos, alguien, ustedes un corazoncito, cuéntenme algo. Vamos a ver. Dicen que si no hay papa, no hablamos. Vamos a ir a música, por el 101.3 y nos quedamos aquí en Facebook, no le cambie. Quédese con nosotros y con los luchadores. Soy Lacho Barrientos.

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0: Les preguntaba yo en el corte, platicando un poco por redes sociales, que si ustedes han dedicado alguna canción, mis queridos amigos luchadores, ya sea de amor al amigo, al vecino, al primo, al papá, a la mamá, y desamor también a la desgraciada que a lo mejor les hizo algún mal. A ver, a la tóxica. Se desahogó. Juan Pablo, yo creo que Juan Pablo está disfrutando este programa porque se está desahogando bien y con ganas. A ver, vamos a empezar de este lado.
1: Claro, también hemos dedicado canciones. Pues soy un fanático de la música banda. Cualquier tipo me gusta, pero encantado yo siempre. Ahí también le mando un saludo a mi primo Beto, que siempre ya estando allá en Toluca, siempre nos íbamos al del Trono de México, cantábamos todas sus canciones. Pues una que me ha marcado, que es Ciudad del Olvido, ¿no? Ya que mi tiempo siempre había sido trabajar fuera, andar de un punto a otro. Entonces, la Ciudad del Olvido del Trono de México, me quedo con esa.
2: Bueno, pues yo una vez me acuerdo que sí regalé un álbum de Luis Miguel.
0: ¡Ah, de Luis Miguel!
2: Sí, a una chavita, pero ya eso pasó.
0: ¿Hace cuánto?
2: Hace como 2 años, me parece.
0: ¿Qué álbum fue? Cuéntanos, fue dime bien. Bajen.
2: Romance de Luis Miguel, 1990.
0: Romance de Luis Miguel, casi nada. Aquí de este lado, 91. A ver si nos pone algo el operador de Luis Miguel, ya que estamos en desamor. ¿Culpable o no?
3: Es una canción que me haya dedicado, pues. Hay una canción que se llama Flor, de Lío Pintor. Es un artista que apenas está comenzando. Y fue de las primeras canciones que me han dedicado a mí, pero...
0: ¡Ah, velo! Sí. A él, ese está mejor, a él se la dedicaron, sí, muy bien. Eso está bien.
4: Ay, pues una canción de decepción amorosa que agarraba yo para algún viejo amor por ahí, que tú te acuerdas. Pero la canción, y de hecho vino el artista, se llama Tu Falta de Querer, de Mon Laferte.
0: Mon Laferte, cómo no.
4: Yo así entre el más viajero cantando.
5: Claro,
4: porque
5: no mejor.
4: Porque recuerden que entre migas y migajas hace pan completo.
0: A ver, repítalo, ¿cómo es?
4: Que entre migas y migajas se hace el pan completo.
0: Entre migas y migajas se hace el pan completo. Eso no me la sabía, No,
4: de hecho lo vi de Nota Roja. Contra Suki, por eso de ahí me acordé de él.
0: Ok, muy bien. Oye, pues a ver, ahora ya él se nos adelantó una canción que les hayan dedicado ustedes. Yo creo que en algún momento sí ha pasado, ¿no? Yo creo, no, díganlo sin miedo, total.
1: Sí, pues allá una chica que un día dejé enamorada, la de Mi Olvido, de la MS. Que sí, esa la escucho y también han sido varias, pero una que siento yo que me ha marcado más, la de La Adictiva, la de Mi Segunda Vida. Con esa me quedo.
0: Yo dije, ¿quién es el que se vino a sentar acá? Dije, ¿y otro luchador?
2: Bueno, pues una canción que me han dedicado, yo creo que es muy especial para mí y se llama Feliz Cumpleaños. Muy bonita.
0: Estuvo buena. A ver, Jack, una canción que te hayan dedicado.
4: Ay, es que sí me voy a quemar si la digo, porque me gusta mucho. Es que sí me voy a quemar si la digo, pero pues ya ni modo. Es Antes Que Al Mío, de Los Ángeles Azules y Clapton. Esa es la que me dedicaron y pues ya personas saben por qué dedico esa canción. Me gusta mucho.
6: Yo, la verdad, la canción que no me han dedicado, pero yo sí dedico, la de Ya No Te Buscaré, El Final de Nuestra Historia, Pena Tras Pena.
0: A través del vaso. Viene de incógnita, es un luchador es exótico que vamos a presentar.
6: Órale, es el exótico. Soy el luchador, el mandados.
0: El mandados.
6: Soy el mandado, soy rudo y a mí no me pegan las viejas, porque yo sí soy rudo. No como este y el otro. Y yo mi primer amor, su nombre empieza con M y termina con Ela.
0: Ya no entraremos en detalles. ¿Cómo?
6: Oye, yo sí les quiero hacer una pregunta aquí a estos camaradas. Yo que me quiero dedicar, bueno, soy profesional en esto, pero quiero dedicarme aquí en Carmen a también entrar a esto. ¿Cómo le hacen para subirse al ring? después de alguna ruptura de, no de madre, sino de amor. Cuando alguien le rompe el corazón, ¿qué es lo que se necesita cuando a subirse al cuadrilátero, aparte Tanatis, para poderlo hacer? Ya me voy porque ya me puse triste.
1: Mira, pues así como tú lo comentas, aparte de tenerlos bien puestos, ¿no? Yo creo que aquí estamos hablando de unas dos personalidades que mantenemos nosotros. Debajo de la máscara te puedo decir que estamos el ser humano, ¿no? El que siente, el que sufre. Y cuando nos colocamos esta máscara, que para mí es mi segunda vida, es mi vida entera también, ahí nos transformamos por completo. Ahí sale lo rudo, sale lo técnico, de todo. Aquí, con esta máscara sale el superhéroe que llevamos dentro. Aquí se olvida todo, arriba del cuadrilátero es como, pues como cualquier deporte, ¿no? Que le gusta a cualquier persona, como el fútbol, voleibol, básquetbol, como todo. Aquí, a mí mi pasión es la lucha libre, entonces yo al pisar un cuadrilátero me olvido de todo, el mundo se bloquea y solamente estoy yo, mi rival y el cuadrilátero. Ahí nos fusionamos y igual al ponerme la máscara me transformo en el mejor superhéroe que pueda haber en el mundo.
0: Lo que pasa es que si nos manda mensaje por Facebook, tienen que darnos el contexto, amigos, ¿eh? Dice, ¿y Sacruz, cuándo vuelven a tener una lucha como la de exhibición del Guanal? Dice, Alejandro Alfonso Reyes, el luchador técnico Rapidín. Ese es todo, era Rapidín. Rapidín, es rudo. Jaime González, el halcón le destrozó el corazón a mamá Coco. El repartiendo raquetazos a diestra y siniestra. Oye, sí, ahorita que está Juan Pablo, deben de ponerle un raquetazo a ver si aguanta. Un bautizo. Ahorita lo van a hacer. Fíjate que, aprovechando, hace ocho días, ¿cómo se llama? Torito Max, que lo... Me dio un raquetazo. Niño de qué? De 8 años. Me reventó el pecho. Sí, güey, si tú dijiste un bautizo. Jaime González, y ese del casco parece la hormiga atómica, dice.

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0: 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Les preguntaba yo a nuestros amigos luchadores que cómo suben al ring. ¿Cuál es el sentimiento de subir al ring cuando están, pues, despechados, ¿no? Y que sí tenía algo que ver. ¿Qué es? Y estamos, ya me veo asustado. ¿Qué es eso? ¿Qué es eso? Una yarda de Jamaica. No crean que es otra cosa. Vean bien, es yarda de Jamaica. Sí, ¿qué te pasa? ¿Crees que no veo la que te...? Es de verdad, muchas gracias a nuestros amigos de Azul.
1: Ya le iba yo a apartar.
0: Yo no. Es que es, de verdad, no, es de verdad, es que está muy sabroso esto que nos están sirviendo. Vamos a preguntarle, ¿cómo subes? Que nos platique un poco, despechado, a ver cómo estás.
2: Pues, como comentaban los compañeros, separamos lo profesional y lo personal. Pero pues cuando estamos en el ring, a veces se nos salen unos pierrotazos más duros para el compañero, porque pues a veces se calientan los ánimos en el entrenamiento. O sea, no de enojarnos, sino en el entrenamiento. ¿Para qué? Para que pues nos veamos un poquito más fuertes con los golpes.
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4: Eres un desgraciado.
0: 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Ok. A ver, queridos amigos luchadores. Dice, ya se habían emocionado el halcón. Sino ahora sí van a hablar los luchadores. El halcón ya sacó su topper, vigílenlo. Bueno, deseamos, a ver, realmente, a los jóvenes, vamos a preguntarle, ¿realmente si ¿sí se acuerdan de un amor? De un amor en especial, no el primer amor, sino un amor en especial que digan así, sin decir nombres, que realmente les haya marcado.
2: Camil.
0: ¡Ah! No, pero
5: no podemos comprometerlo como el halcón.
2: Pues, ¿cómo que no?
3: Adelante,
2: pues creo que hoy voy a dormir afuera. Pero bueno, sí, tuve un amor hace mucho tiempo. Esto no se va a enterar, ganas. Y pues me marcó porque pues diría un amigo, se fue y me quedé aquí solo. Solo es el perro, el gato y yo. Me tocó lo de la canción, a ver si me la dedican, ¿eh? Solo el perro, el gato y yo. Ahí me quedé solo, solín, solito, pues. Pues aquí seguimos echándole la fibra a la vida y pues gracias a Dios llegó la que me enamoró.
6: Pues, yo sí he tenido un amor que me haya marcado, pero pues sinceramente fue ya hace como 3 años. O sea, te digo, no, yo no salí así de enfocarme mucho a eso.

0: No, o sea, con esa persona. Sí, así es.
1: Dice en Facebook: raquetazo para Juan Pablo Guerrero, raquetazo para Emanuel Espinosa. Aquí en Facebook.
2: Órale, ahí está. ¿Qué les
1: ahí
2: pasa?
1: Está, ahí está. A ver, aquí alguien que te haya marcado, un amor que te haya marcado, sin decir nombres.
3: Pues yo creo que fue esa chava la que le regalé el disco, porque la verdad me gustaba mucho. Pero pues bueno, se fue y ya me quedé yo solito.
1: Un amor que le haya marcado, sin decir nombre.
2: Lacho está comiendo, ¿verdad?
4: A mí háblenme de lo que quieran.
1: ¿A qué me trajeron?
4: Entrevistar a los luchadores, Lacho. Y a dar raquetazos.
1: No. Sí. Oye, si los cinco le damos a ustedes. Un amor, sin decir nombre, para no comprometerlo.
5: Pues yo creo que para no comprometerme, prefiero mejor abstenerme de esos comentarios, ¿sabes? Porque no quiero que si de por sí duermo en la calle, me pegan todos los días, a veces, pues puta, tengo que llegar y todavía lavar en casa, entonces no quiero más castigos, ¿sabes? Ya con eso estoy.
6: Te quieren
5: estoy,
6: poner una trampa,
5: ¿eh? Bueno, así, estoy salado ya con eso. Ya, mejor evito ahí cualquier comentario de estos, porque si no, me van a pegar en casa.
1: Oiga, está la carrilla, la cábula en Facebook, de verdad, muy buena, como solo se vive en el ambiente luchístico. Dice, a ver, cuiden al halcón, ya las placas no pueden morder cosas duras. Vamos a corte, a música, y regresamos, nos quedamos en Facebook.

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0: quién?
1: Que dice que sí le pesa la mano, culero.
0: No. ¡Tú! A ver.
2: Bueno, así a ver, ahora sí, vamos a ponernos serios. Ah, no es cierto. Quería yo preguntarles algo que es algo que yo creo que es muy importante. Yo estoy comiendo, qué sinvergüenza soy. Ya
0: sí, sé. La verdad, eres muy sinvergüenza.
2: Ya sé, ya sé. Bueno.
1: Regresamos.
2: Regresamos al 101.3 cuando son las 8:53 de la noche. De verdad, de verdad, de verdad, se acaban de perder. Estuvimos en Facebook, a los que están en Facebook, el raquetazo de la noche. El Halcón Asesino Junior les sembró un severendo raquetazo en el pecho. No es el Junior. A nuestro querido amigo Juan Pablo Guerrero. A ver, Juan Pablo, tus impresiones. A ver si puedo hablar porque vemos.
0: Ya me pregunta hace rato, recién recibido el trancazo. Tus impresiones, güey, da gracias a que todavía estoy respirando. A ver, yo sí le pregunté aquí a mi querido Halcón, le hago la neta. ¿Qué tanto le metiste de caña? Del 1 al 100. Me dice, la neta, un 50-40%. Hijo de tu... Imagínate cómo sería el... No, 100, no el 100, güey. Un 70, un 80. Puta, yo siento que... A mí no me gustan los tatuajes porque no me gustan las agujas. Pero ahorita acabo de sentir lo que se... Sí, yo me imagino que... Bueno, tú que te has hecho... El que se ha hecho tatuajes... Que reciba un pierrotazo.
3: Pues sí.
0: ¡Claro!
3: ¿Tampoco sí?
0: ¡Ah!
3: Todos ustedes contra mí, a ver quién me aguanta un
0: pernal. Oye, no, las... ¿Sabes qué? Yo creo que sí. ¡Pum! ¡Su madre! Oye, pero, no, está muy... Es muy respetable esto que hacen. Esto que hice nada más fue de... Se supone que era jugandito, pero no, sí fue en serio. Sí fue en serio el trancazo que me dieron. Pero neta, o sea, sí, y es muy respetable esto que hacen. Y las preguntas que les hicieron hace rato de, güey, les rompieron el corazón en algún momento, ¿cómo le hacen para luchar? Respondieron súper padre. A ver, güey, lo sentimental que da Taraz es como nosotros cuando estamos en radio. En radio, tu parte sentimental, tu parte humana se queda afuera. Y arriba, en cabina, por ejemplo, pues la gente no se tiene que enterar qué pasa contigo. Pero llega a haber un momento en cabina que te rompes. No llega así, por ejemplo, algún momento en que ustedes se rompan en el escenario, aparte de la madre. No sé quién quiera contestar. Ay,
4: bueno, es que te la voy a poner fácil, literalmente. Hay una artista de teatro musical que se llama Lola Cortés.
1: Sí, señor.
4: Y ella siempre ha dicho, al público siempre le tiene que entregar lo mejor de ti.
1: Okay.
4: Porque al menos tú tienes que esperar que solamente uno o muchos diga, yo quiero hacer lo que esa persona hace. Y también nuestro trabajo, que al menos un niño, una niña, una mujer, un adulto, diga, yo quiero hacer lo que él hace.
1: Denle un pierrotazo al niño. Oye, no, pero sí, sí es muy, muy interesante todo esto que hacen ustedes. Yo necesito que me respondan algo, porque yo soy jodón, como se pueden dar cuenta. Cuéntenme cuál fue el secreto en Caborca, quién lo va a decir.
5: Es que ese secreto no te lo podemos decir, se fue con el Rudo Rivera, y pues nosotros no te lo podemos decir.
2: Con Rudo Rivera.
5: Si nosotros decimos, porque no lo sabemos, ya nos van a funar, y pues no.
1: Mejor fue bueno,
2: padre.
1: Bueno,
2: hay que, ¿quién quiere contar el contexto de la
0: no,
2: frase?
0: No, pero están diciendo que está medio, cuenta la leyenda que sí fue fuerte, ¿no?
5: Sí.
2: Entonces, lo que pasa es que realmente el contexto es una frase del Rudo Rivera de lo que pasó en Caborca, pero nunca contó qué pasó en Caborca. Era una frase como los rudos.
0: Y el Atlante.
2: Ajá, sí, el Atlante. O sea, y el, ajá. Es una frase icónica del Rudo, pero realmente nadie sabe qué pasó en Caborca. Es decir, sí. Se armó lo que pasó en Caborca, pero hasta ahí. Nunca, sí. Nunca realmente pasó algo como tal, pues, oye, en una de sus frases.
0: ¿Quién de ustedes fue el más ligador, el que más novias tenía? ¿Cuál de todos ustedes?
3: A ver.
0: El anciano.
2: ¿Dile?
0: Dile, pega duro, güey, pega duro.
5: No, yo sé que pega duro.
2: Dice que ya que es terrible. No, ¿cuántas novias has tenido ya?
5: No. No puedo decir cuándo.
6: Bueno.
5: ¿Es que quieren que yo duerma en la calle o qué?
2: Ya, te aseguro que sí. Ya,
0: pero mira, lo que no fue en tu año no te hace daño.
2: Claro.
5: ¿Cómo pero, no? No sabe, no sabe.
1: ¿Cómo vas a dormir afuera, cabrón?
5: Sí. Ahí voy a dormir con el perro.
2: Llévatelo para que también les, te suene.
5: No. Sí.
2: ¿Qué quieres? ¿Qué quieres? Lo que quieres, papito, dile.
5: Si ustedes no saben el poder de la sartén.
2: ¿De la sartén?
5: Ahora te acabo como... No, pues sartenazo que pega doña esa.
2: Bueno, ¿así tu ligador eres, Hotman?
7: Yo, pues la verdad no mucho. Si quieren saber cuántas novias he tenido, pues dígame desde qué etapa. Ya sea la primaria, secundaria, no sé, la prepa. ¿Desde
8: la
7: dónde?
8: La etapa de gay.
7: No, esa todavía no ha comenzado. Estoy esperando.
2: Creo que... De verdad, le agradecemos a la gente que está viniendo al restaurante Azul, que vienen a tomarse foto con los luchadores. De verdad, muchas gracias, porque eso quiere decir que nos ven y nos escuchan desde el restaurante Azul y quieren venirse a tomar una foto con los luchadores y con Juan JPG, va a ser su nombre de luchador. Ya te bautizaron, a Rapidín, Rapidín va a ser su nombre de luchador de Juan Pablo Guerrero. Esta noche aquí desde el restaurante Azul. 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Nos sigan, nos vean en este jueves que también se está poniendo muy... Esto parece que estamos en un ring de lucha, en una arena de lucha, de verdad. ¿Qué estás inventando, Juan Pablo Guerrero?
1: No,
2: acá está el micro.
0: Es que vamos a entrar ahorita tú y yo para que se tomen la foto.
2: Ah, sí, ¿no?
0: Los luchadores.
2: Voy a hacerme un lado para que...
0: Vinieron para tomarse, si ustedes quieren.
2: Ahí está, ¿se ponen allá? ¿Se mueven para allá?
0: Alconcito bonito, ¿tú quieres que te tomen? ¿Se pueden tomar foto contigo, mi rey? Ya le voy a hablar con
2: cariño. ¿De qué lado? ¿De qué lado se pongan para
0: allá? Venga, duro, primero uno, si le... Oye, entonces, quedamos en que pega más... Aquí el compa le tiene más miedo a la sartén. Que a un raquetazo, pierrotazo, como le quiera decir. Allá, ¿a quién le tienes más miedo? ¿A un pierrotazo o a la sartén?
8: Pues antes que nada, miren, quiero mandar un saludo a toda la afición de Toluca, ¿no?
0: Dale.
8: Que por allá andan conectados. A mi buen amigo Maicon, que sabe que fueron compañeros de trabajo mucho tiempo. Los estimo y ya aún así los extrañamos. También un saludo a...
0: ¿Eres de Toluca, compa?
8: Noé, así es.
0: O sea que me aventó el chorizo en el pecho, el cabrón.
1: No, todavía no te lo
0: avienta. No, todavía no lo avienta.
8: Y también ahí para Toño González, que me pide un saludo para Liz, que dice que es la fans. Ya no me alcanzaste, Liz, ni modo, pero de lejos, de lejitos.
2: Dicen en los comentarios, dicen que por qué no vamos un día a los de Globo a transmitir un entrenamiento de lucha. Pero tú vas a ser el que tome la clase.
0: Ah, estás loco, güey. Lacho. Lacho quiere su último programa. Oye, te voy a decir una cosa. Hace mucho tiempo lo estaba comentando acá. Yo fregando a Johnny Villalobos, hermano de Marta Villalobos. Le dije, güey, esto es puro show, no se pegan. Y, sí se dan duro, güey.
2: Claro.
0: Se dan duro y hay que saber caer. Y luego... Y dice, te voy a hacer tal... No, güey, no, mira, Dios, que yo te voy a ir diciendo. Es un arte este pedo. Es un arte realmente. Y el que diga que no se pega, que no duele, que les dé un pierrotazo aquí en el halcón, a ver si es cierto que no duele. Y sí, o sea, a mí yo sentí que fue un 80-90% y me dice que fue un 40-50%. Sonó rico.
2: ¿Y te quedó doliendo, Juan Pablo?
0: Mande.
2: ¿Te quedó doliendo?
0: Es que no escucho este lado.
2: Escucho borroso.
0: Escucho borroso. No, sí está grueso. Está grueso.
2: O sea que yo lo llevé leve.
0: Tú lo llevaste lengua. Leve. Pero se hizo, güey, no contestó.
2: Sí.
0: ¿A qué le tienes más miedo? ¿A un pierrotazo o a un sartenazo de la señora?
8: No, pues sí, le tengo más miedo al sartenazo.
0: Y más si es sartén de hierro fundido, ¿no?
8: Sí, es que has de ver, me fascina mucho, ¿no? Porque, pues, he compartido muchas cosas. O sea,
0: okay.
8: Y pues yo siempre lo he dicho, o sea, es indispensable en este tema luchístico la familia influye mucho.
0: Claro.
8: Ya somos solteros, somos casados, influye demasiado. ¿Por qué? Porque pues es dejar de lado a la familia mucho tiempo.
0: Sí.
8: Como yo en mi trabajo, ¿no? Por decir, te puedo decir que yo trabajo un tiempo completo, entonces llegar, el prepararse para agarrar las cosas y irnos a entrenar con los chicos, donde pues se me combinan los deberes de padre, como los deberes también en casa, los deberes de esposo, entonces todo se combina, ¿no? Entonces, por eso te vuelvo a repetir, o sea, prefiero mil veces un chingadazo de los luchadores que un chingadazo de mi esposa, porque me puede tirar, y aparte luego no me da permiso ni para ir a entrenar.
0: Claro.
8: Entonces, pues ya, desde ahí ya estoy jodido.
0: Oye, ¿es normal que se sienta caliente después del trancazo?
8: Sí, eso es normal, es normal.
0: Ese güey me dice, vete a checar mejor, güey.
8: Ahorita, en la transmisión por Facebook ya veremos cómo, que muestres otra vez cómo ya va quedando, ¿no?
0: Oye, carnal, ¿y tú qué prefieres, un raquetazo, pierrotazo o el sartenazo?
7: No, pues sí, un raquetazo. Siento que ha de doler menos que un sartenazo. Y más si es un sartén de buen
0: material. Pásale, normal. Un sartén de buen material, dice aquí. Pásale para la foto. ¿Tú qué onda? ¿Qué prefieres? Raquetazo igual.
7: Sí, sí. 100%.
0: Así de plano.
7: Sí.
0: Sí, pega duro la señora.
6: No tiene señora, ¿no?
7: No, pero tengo mi señora madre.
0: Espérame, entonces es
6: otro nivel.
0: Exactamente, pues no, ahí no es sartenazo, ahí es la chancla, güey. O sea,
7: tengo anécdota, ya.
0: ¿A poco?
7: Ya.
0: No, imagínate. Sí. Pues cuéntala.
7: Lamentablemente ya tengo una lesión yo, así muy joven.
0: Okay.
7: Y tengo ya ese despiadada la nariz. Un accidente que pasó en entrenamiento, siempre le he dicho que los accidentes pasan incluso entrenando. Gracias. Porque era lo que vinimos.
6: Pero la lesión te la hizo tu jefa. ¿Cómo? La lesión te la
2: Quiero aprovechar. Entrenando. Quiero aprovechar a mandarle un saludo, ya que estamos aquí, aprovechar a mandar un saludo a nuestro amigo Héctor Ceballos, que siempre está con nosotros en Globo 101.3. Le mandamos un saludo al amigo Héctor Ceballos, que está pendiente de Globo, toda la programación de Globo por 101.3. Saludos a Héctor. Y, decías de la nariz, ¿no?
7: Sí, ya digo de la nariz. Entonces, cuando llegué a mi sagrada casa, pues yo no quería ver a mi señora madre. Yo dije, ya vale, o me saca de entrenar lucha libre o me mata. Uh-huh. Y pues, afortunadamente aquí sigo.
2: ¿Pero qué? ¿Pero la lesión fue severa? ¿Fue entrenando?
7: Fue un accidente realmente. No fue como algo que fue a propósito o algo, pero pues, es parte de la lucha libre.
2: Sí llega a frustrar cuando llegas a tener alguna lesión, o sea, te llegas a despechar, o sea, llegas a decir, pues a Putrix, o sea, ya me fastidié, o sea, ¿sí te llega a pegar?
8: Sí, claro que sí. Mira, te voy a comentar, por decir, un día, recuerdo, estábamos en el trabajo, y pues un día me pasó un accidente, pues ya no podía yo ni siquiera, me dolían las piernas, ahí se han de acordar, de un gritito muy famoso, ¡ay, mis pies! Entonces, sí. Entonces, pues ahí se frustra todo, ¿no? Porque, pues, dejas de hacer lo que más quieres. Entonces, lo que se te viene a la mente es luego el, ya no lo voy a poder hacer. Ya no soy el mismo. Y realmente, pues, esto es lo que nos va a más adelante, ¿no? O sea, donde ya no permite eso, realizar lo que más nos gusta.
2: Quiero agradecer a la licenciada Erika Zamora, que captó el momento perfecto. Vean ustedes el momento, ¿se ve? El momento perfecto, el amor por Juan Pablo Guerrero. Vean ustedes qué. Miren, amigos, miren, el momento perfecto en que sintió la manita poderosa del halcón asesino. Se puso rudo el programa, dicen. Pues bueno, va, más o menos. Nada. Bueno, estamos con lo de la lesión.
6: Quiero saber igual con qué canción entra,
2: ¿no? Ajá.
6: Ahorita vamos a ver con eso.
7: Adelante.
6: ¿Alguna si te frustra la lesión?
7: Bueno, pues, gracias a Dios, pues nunca me he lesionado, pero yo sí siento que de verdad, si algún día me lesiono, sí, como que sí me achicopalaría. Sí sería algo muy triste para mí, ya que pues, me encanta mucho hacer deporte, ¿no? Es algo que me apasiona y si me lesiono y no puedo... pues ni caminar, sería algo muy muy triste para mí.
5: Pues gracias a Dios yo no he tenido lesiones, o sea, no he tenido lesiones, pero pues pues sí, los llevo adolorido a la casa y pues aparte de los golpes, otros golpes. Y para ir a trabajar luego y estar parado y chambeando, ya no puede uno estar ahí.
2: Dejen de estar inventando que falta Lacho. No, señores, no. Dice Jaime González, a mí que me lo den a ver quién de los dos tiene la mano más pesada. Ustedes conocen a Ricardo Granier, claro, saludos a la banda de la lucha libre, qué chingón que estén representando a la isla. Saludos, Ricardo, saludos. Hardcore le tiene miedo a la chancla voladora.
4: Sí,
8: nos representamos.
2: Jaime González, yo sí me acuerdo y decía, ay, mis pies.
8: Ahí está la banda de Toluca.
2: La banda de Toluca, dice Jaime González.
8: Sí, están conectados.
2: Saludos hasta Toluca, al Estado de México. ¿Son luchadores? ¿No? ¿O les gusta? Pero platicamos la semana pasada que en todo el centro de la República es muy dado a que los fines de semana cierran la calle y hay lucha libre. Bautizo, primeras comuniones, bodas, 15 años, todo se presta. Óigame, vamos a platicar. Hizo Emanuel una pregunta que creo que es muy acertada. ¿Con qué música entra?

0: pero en japonés, ¿sí? No, no.
1: ¿Eh? En japonés. Yo salgo con una de una banda que me gusta mucho, se llama System of a Down, que recientemente vino a la Ciudad de México. Esta canción se llama No. Pues siento, no la elegí por algo especial, sino nomás porque me gustaba. Y pues está rápida, es algo que me gusta.
2: Bueno, pues yo, de como lo dije el jueves pasado, es más por casualidad, mi señor padre estaba escuchando una canción que se llama Hardcore de Previsila. Y pues a mí me gusta su tono, es tipo rock, creo. Y pues también fue el motivo por el cual yo elegí el nombre de Hardcore.
3: ¿De quién dice?
2: Previsila, creo que se llama.
0: Ah, bueno.
3: Carnaval,
0: es que le quiero ganar a la Pimpi, pero no puedo. No le puedo ganar, ahorita no.
4: Pues yo salgo con la canción de Salió el Sol de Don Omar. Por lo que representa y por el nombre de Jack, que es fuego.
3: Okay.
4: O sea, por el sol.
3: Ya okay. Salió el sol. Dice, nos comenta aquí la licenciada Erika Zamora que ella quiere saber, ya la semana pasada lo dijimos, pero vamos a hacer rapidito el resumen, que si sus máscaras tienen algún significado. Ya lo habíamos preguntado, pero vamos a, para que la gente que se está conectando nuevamente, escuchen el significado que tiene cada uno de su máscara. Ahora empezamos acá con,
4: bueno, con Jack. Pues en general, la máscara que yo porto es heredada. Okay. Es de un luchador antiguo que luchaba con el nombre del Ángel Vengador, sí, si escuchas. Pero pues como, pues por la edad y las lesiones ya no se pudo ocupar. Y yo pues tomé el manto y cambié el nombre y ahorita pues el diseño se lo estoy cambiando.
3: Vamos a ir a un corte a cabina, regresamos música, corte y regresamos, nos quedamos por Facebook.

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0: Regresamos por el 101.3. Está buenísima la plática. Estamos platicando un poco de la inspiración y de su luchador favorito. Nos vuelve a repetir, por favor, quién es su inspiración y su luchador favorito para que al aire lo escuchemos.
1: Sí, pues mi luchador favorito pues es el señor Mil Máscaras, ¿verdad? O sea, de eso sí no hay duda. Y de ahí vienen varios, o sea, se destacan bastantes, como Abismo Negro, el señor...

0: Emilio Muriño en el área de Playa Norte. Y estamos platicando un poco de nuestros luchadores favoritos. Decía decía Emanuel que el vampiro canadiense le gustaba mucho, que era muy, muy... Yo no sé si le gustaba físicamente o cómo luchaba o porque era... El músico.
1: Porque era extranjero.
0: Extranjero. Porque era extranjero. Yo creo que, si me preguntan a mí personalmente, que soy aficionado de la lucha libre, de México, lo decía la vez pasada, ¿no? Que a mí la verdad personalmente no me gusta como lucha con el Santo. A mí. Es muy bofo, ¿no? Esto es muy pesado, ¿no? Entonces, no solo en el ring, sino también en su forma de ser. Capaz y nos demanda por decir su nombre. ¿No? Entonces, decía yo del Hijo de Santo, no me gusta. A mí, que a pesar de que es muy pesado también, pero me gusta la rapidez que tenía Octagón luchaba muy bien. Lástima que después se desvió. Pero bueno, otro luchador que podemos recordar de antaño, amigos luchadores, que sabe más, ¿a quién podemos mencionar? A El Solitario.
2: Muy bien. Vamos a hablar fuerte.
0: A los villanos.
3: Con los brazos, con rivalidades, todo muy bueno.
0: El brazo de plata, brazo de oro. Y el brazo fueron, perdieron la máscara en contra de los villanos. Más no recuerdo. Entonces, vamos a leer un poquito de los mensajes que tenemos en Facebook. Vamos a ir rápidamente a Facebook. Yo estoy aquí en... A ver, me ayudan ahí, dice José Luis Salvador Neve. Edwin, quiero mi reggaetazo. Un saludo al buen Chompy que se encuentra desde cabina. Un saludo, mi querido Chompy. Vamos a ver, dame el próximo jueves. Va a ir uno de los luchadores especialmente a darle el raquetazo en vivo a nuestro buen amigo Edwin Escobar. Ya no te vas a rajar, Edwin, ¿eh? No te vas a rajar. Y bueno, ¿quieren agregar algo más? ¿Algo quisieran seguir platicando esta noche? Que estamos aquí muy rico en el restaurante. Vean, se comió muy rico. Ahí te dejamos un poquito, yo creo que del golpe a Juan Pablo le va a dar dolor de estómago, pero bueno. Entonces, a ver, algo más, quieran platicar, alguna lucha icónica que recuerden, que recuerden ustedes que les haya gustado.
3: La pelea de él a par con la Parca.
0: Por el nombre, ajá. Sí, sí.
3: A mí me gusta mucho, bueno, me gusta mucho Don
0: Chico.
3: Carisma que tenía con los niños, porque pues a mí me tocó verlo alguna vez, y ese señor nunca negaba un autógrafo o una foto con los niños. La verdad, para mí era un gran...
4: Para mí, si me lo he dicho, aunque no llegan en una lucha de apuesta, él la par con la lucha. Su mano a mano siempre se queda increíble y nunca llegaron.
0: Pero nunca llegaron a apuesta de máscara contra la cabellera, ¿verdad? Nunca, nada más se quedó en el entero. ¿Por qué habrá quedado en el intento?
4: Yo digo que es por el tema económico. Con el dinero.
0: ¿No llegaron a un acuerdo?
4: No, ni la empresa paga ellos dos ni promotores.
5: Es una lucha que me gustó, pero a la vez me súper enojó. Yo creo que sería la de Dr. Wagner Jr. contra Psycho Clown.
0: Ah, sí, una...
5: ¿Cómo? ¡Qué horror! Si Dr. Wagner Jr. lo estaba golpeando y al final gana Psycho Clown. Pésimo final.
6: Bueno, pues a mí la lucha vuelve a lo mismo, ¿ah? Para los que se perdieron la semana pasada el programa, pues yo vuelvo a lo mismo, sigo con Abismo Negro contra los gemelos Brennan, una lucha en jaula. O sea, una lucha fantástica y muy buena.
0: Vamos a ir a cabina, vamos a corte, a música, y aquí en Facebook cortamos un momentito la transmisión y regresamos. No le cambie para nuestro último bloque. Vamos a regresar, yo soy Lacho Barriento, no le cambie.
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0: antes de entrar a materia lo que vamos a platicar en el último bloque, quiero decirles que están tan emocionados nuestros amigos de Azul, de aquí, del Malecón, de Juan Camilo Muriño, que tenemos una promoción, no una promoción, no, un regalo, son dos mojarras. La promoción es de dos mojarras aquí en Azul, con una trivia rápida, por Facebook o por, bueno, no tenemos nada. Por Facebook. Fácil, la trivia es, mencionen tres referees famosos de lucha libre. Tres referees famosos de lucha libre, pero mexicana, lucha libre mexicana. Estamos, pero en Facebook. Estamos en Facebook. Voy a entrar a la transmisión. Y tres referees famosos de la lucha libre mexicana, y se van a ganar dos mojarras aquí nuestros amigos que patrocina Azul. Por favor, ahí que me apoyen los de producción, a ver si contestan. ¿Ya? Ok. Antes de despedirnos, profe, por favor, coméntenos dónde pueden tomar clases, a qué horas, qué días, para que la gente que esté interesada. Adelante.
1: Siempre, las clases las estamos impartiendo en la unidad 20 de noviembre, en los horarios de 6 a 8 de la noche, los días lunes, miércoles y viernes. Ahí los esperamos. Vayan a entrenar lucha libre.
0: ¿Algo que quieras agregar? ¿Y los ojos?
2: No, pues que si tienen muchas ganas de probar este deporte, pues háganlo, no se van a arrepentir.
3: También le queremos invitar a un pequeño juego de voleibol que vamos a tener con el equipo de los Titanes. Sería en la cancha deportiva de La Obrera. Sería el día 20 a las 8 de la noche, por si quieren asistir. Nos bajamos de los encordados y vamos también a las canchas.
0: ¿Enmascarados?
3: Enmascarados.
0: Ok, es muy interesante eso. Muy interesante. La pregunta es, tres referees famosos de la lucha libre mexicana y se van a ganar. ¿Ya contestaron? Pepe Tropicazo, Pep. Muy bien, adelante. ¿Quién es el ganador? Isa Cruz. ¿Qué tiene que pasar a la estación? Se va a poner en contacto Juan Pablo Guerrero a través de Facebook para que venga a buscar sus mojarras aquí con nuestros amigos Azul. Agradecemos de verdad. Ah, sí, pero tiene que llevarse un perrotazo. Sí, tiene un raquetazo. Quiero mandar un saludo rápidamente a mis amigos Angélica y Eric en una colonia muy famosa aquí de Ciudad del Carmen, a Karen, a todos, de verdad, muchas gracias. Hoy no estuvo el luchador, la familia del luchador imprudentísimo de hace 8 días, que iraca y taitaca, pero bueno, de verdad agradezco enormemente a nuestros amigos del restaurante Azul que esta noche nos han dado la bienvenida aquí, que creo que quedamos satisfechos, muy ricas las botanas. Vénganse de verdad, cuando tengan oportunidad, vénganse a darse muy, muy agradable el ambiente, muy rico, muy sabroso. 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Quiero agradecer enormemente al buen Edwin Escobar, el Chompi, desde cabina, en el 101.3, en la calle 22x43, al buen Juan Pablo Guerrero, que espero no sea la última vez que reciba un raquetazo, al buen Emanuel, también aquí, que está con nosotros, de verdad, muchísimas gracias. Espero, ya vamos a ir un día a entrenar en un programa para que lo vea. Algo más para despedirse. Saludos o algo.
1: Sí, claro, ahí le mandamos un saludote a la banda de Toluca, ahí a Jojo Maldad. Ay, un saludo ahí al amor de mi vida, que me está escuchando.
2: Bueno, muchas gracias a Globo que nos invitó a esta cena casi. Igual al restaurante Azul.
4: Bueno, pues muchas gracias también a Globo y a Azul. Y por qué no también retarla a ustedes en un partido de voleibol, fútbol, si usted gusta. Igual al restaurante Azul. Si
0: ahí se está. Animan. ¿A un partido de fútbol o de voleibol? Yo, de fútbol no, de voleibol sí. Ok, vamos a tomarlo en cuenta. Y el que pierda le recibe raquetazos.
3: Claro, raquetazos. También mandamos un saludo a nuestros compañeros de la Furia Carmelita que no han podido asistir a los entrenamientos. Recuerden, chavo, échenle ganas y aquí la estamos pendiente.
0: Pues muchísimas gracias, de verdad. Nosotros ¡Otro raquetazo! ¡Otro! ¿Va a aguantar? ¿Quién quieres? ¿Quién quieres?
5: Pues ya sé cómo le pesa la mano.
0: Bueno, pues entonces adelante. Ya llévatelo a tu casa.
4: Con el 100%.
0: Ya llévatelo a tu casa.
5: No, 100%, no.
0: Despacito. Despacito, ponle
5: acerca del micrófono ahí. Acerca del micrófono ahí, no la sé más. Cabrón, güey. Lacho, narra, Lacho.
0: A ver, en este momento Juan Pablo se está preparando para recibir el raquetazo del Halcón Asesino Junior. Halcón Asesino Junior. Dice que ya no le va a doler, vamos a ver si es cierto. Vamos a ver, adelante, vamos a guardar silencio para escuchar el raquetazo. 1, 2, 3, dale. ¡Ah! ¡Se escuchó menos! Muchísimas gracias, que lo repita el del público. Muchísimas gracias. Yo soy Lacho Barrientos. Otro. Muchísimas gracias. Nos vemos y nos escuchamos el próximo jueves de 8 a 10 de la noche en Despechadas. No le cambie, siga con la programación de Globo. Yo soy Lacho Barrientos. Nos vemos la próxima.

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5: ¿A poco no se te antoja algo fresco, acidito, con mariscos? Hoy utilizaremos camarón mexicano para nuestro platillo sabio. Un orgullo de nuestra producción local que nos permite tener calidad y sabor los 365 días del año. Acompáñanos a preparar un aguachile de camarón con puré de camote.
6: Además, tras una separación de pareja, reajustar las cuentas es clave para la tranquilidad familiar. Pero, ¿cómo lograrlo sin desgastar tus finanzas? En este mes de la paternidad, analizamos la realidad económica de los nuevos hogares y te compartimos cuatro claves fundamentales para reorganizar tu dinero y construir estabilidad futura.
5: ¡Comenzamos!
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6: El camarón es uno de los productos pesqueros favoritos de las y los mexicanos, ya que además de que es delicioso, está disponible en el mercado durante todo el año. Además, nuestro país es el segundo mejor productor pesquero y acuícola de camarón en Latinoamérica, según un reporte de la Organización de las Naciones Unidas para la Alimentación y la Agricultura.
5: Su consumo aporta vitamina B12, B9 y B3, las cuales apoyan al metabolismo, al sistema nervioso y al sistema inmune. Sin duda es el candidato perfecto para el platillo sabio Profeco de este mes. Un delicioso aguachile de camarón con puré de camote. Una preparación fresca y con equilibrio de cítricos y picantes.
6: Atrévete a probar esta combinación gastronómica. Para esta receta necesitaremos los siguientes ingredientes: 500 gramos de camarón mediano o grande, sal, pimienta blanca molida, 120 mililitros de pulpa de maracuyá fresca, 180 mililitros de jugo de limón, un limón amarillo, jugo y ralladura, un pepino pelado, un chile serrano, un chile habanero pequeño, medio manojo de cilantro, 40 mililitros de aceite de oliva, una cucharadita de miel y una cucharadita de salsa de soya.
5: Para la parte dulce del platillo, el puré de camote, ocuparemos 280 gramos de camote naranja, 2 cucharadas de mantequilla sin sal, 2 cucharadas de crema para batir, una cucharadita de miel de abeja, sal, pimienta negra molida, una pizca de canela en polvo, una cucharadita de aceite de oliva, 2 cucharadas de nuez, 2 cucharadas de queso de cabra.
6: Y para el emplatado necesitamos una taza de cebolla morada fileteada, una taza de pepino en láminas finas, un cuarto de mango petacón en cubos pequeños, medio manojo de cilantro criollo, 2 cucharadas de ajonjolí negro tostado, semillas de maracuyá y tostadas horneadas.
5: Ya con nuestros ingredientes listos, empezaremos con la preparación del aguachile. Comenzamos limpiando y abriendo los camarones con un cuchillo pequeño en corte mariposa para retirar la víscera. Una vez limpios, los colocamos en un bowl y les espolvoreamos sal y pimienta blanca. Después, los refrigeramos. Mientras tanto, licuamos la pulpa de maracuyá fresca, el jugo de los limones y la ralladura, el pepino pelado, el chile serrano y el habanero, el cilantro, el aceite de oliva, la miel, la salsa de soya y salpimentamos al gusto. Colamos la mezcla parcialmente para conservar un poco de textura. Luego, la agregamos al bowl de los camarones, revolvemos y los dejamos de 5 a 7 minutos.
6: Para la preparación del puré de camote, comenzamos lavando y secando los camotes. Los llevamos al horno enteros con aceite y sal a 180 grados Celsius durante 50 o 60 minutos. El camote debe quedarnos muy suave para poderle retirar la cáscara sin dificultad. Lo machacamos y lo colocamos en un recipiente para reservarlo. A fuego bajo, en una olla, agregamos mantequilla y la crema para batir. Apagamos la mezcla antes de que hierva. Integramos esta mezcla al camote machacado con movimientos de abajo hacia arriba. Luego incorporamos la canela, la miel, el queso de cabra, la nuez y salpimentamos al gusto. Antes de servir es muy importante integrar a nuestro aguachile, el pepino, el mango y la cebolla.
5: Ahora sí, ya que tenemos ambas preparaciones listas, vamos al emplatado. En una tostada horneada, colocamos el puré de camote y el aguachile.
6: Terminamos con semillas de maracuyá, el cilantro, un poco de aceite de oliva y espolvoreamos el ajonjolí.
5: Ya tenemos listo nuestro aguachile de camarón. No olviden que el platillo Sabio Profeco es fácil de preparar, tiene buen sabor, aporta un balance nutricional y rinde para varias porciones.
6: En este caso, esta preparación tiene un costo de 290 pesos y 94 centavos y está pensada para 6 porciones. Anímense a prepararlo y cuéntenos en nuestras redes sociales cómo les quedó.
7: Revista del consumidor.
5: En la familia hay temas que pocas veces nos atrevemos a tocar, pero es importante y útil hablar de ello. Uno de esos temas es ¿qué pasa con la paternidad y las finanzas tras una separación? Ya que reajustar las cuentas es clave para la tranquilidad familiar.
6: Y junio, mes en que se celebra la figura paterna, representa una oportunidad para reflexionar cómo ha ido transformándose este rol. Durante una separación de pareja se requiere reorganizar las finanzas para seguir cumpliendo con las responsabilidades y mantener el equilibrio personal.
5: Además, hay que tener en cuenta que este es un tema del presente, debido a que los cambios en la estructura familiar son cada vez más frecuentes. De acuerdo con el Instituto Nacional de Estadística y Geografía, en 2024 se registraron 161.932 divorcios en México, lo que equivale aproximadamente a 33 divorcios por cada 100 matrimonios.
6: Sin duda, este contexto refleja que las separaciones forman parte de la realidad actual y que cuando ocurre, no solo implica una transformación emocional. Pasar de un sistema compartido a uno individual exige una administración consciente, ordenada y sobre todo alineada con la situación presente.
5: En otras palabras, se necesita mantener un equilibrio financiero que implica cubrir responsabilidades compartidas como el sustento de hijas e hijos mientras se solventan los gastos propios. Es común enfrentar pagos como renta, servicios individuales, traslados o el equipamiento de un nuevo hogar.
6: Muchas veces esto ocurre con el mismo nivel de ingresos o incluso uno menor, lo que hace indispensable replantear la administración del dinero para que la nueva realidad no genere desgaste o desequilibrios. Para que puedas organizar tus finanzas de la mejor manera en esta nueva etapa, aquí te dejamos cuatro claves fundamentales. Toma nota.
5: Clave número uno, redefinir el punto de partida. Antes de decidir, es fundamental tener claridad sobre la situación actual, ingresos, deudas y gastos. Este diagnóstico permite construir un presupuesto realista.
6: Clave número dos, priorizar con visión integral. Las obligaciones legales, como la pensión alimenticia, son pilares del presupuesto, pero deben analizarse junto con los gastos básicos personales y el ahorro. El objetivo es cumplir con los compromisos sin comprometer tus finanzas.
5: Clave número 3. Ajustar el estilo de vida. Intentar mantener el mismo nivel de gasto que se tenía antes de la separación. Quizá no sea posible. Adaptarse al ingreso disponible es clave para evitar presiones innecesarias.
6: Clave número 4. Organizar los pagos periódicos. Contar con un calendario de pagos y ubicar fechas clave permite tener mayor control. Esta práctica evita recargos y reduce el estrés financiero.
5: Todas estas claves, junto con tu interés por gestionar tus finanzas tras la separación, te permitirán sanar tu relación con el dinero. Porque en esta etapa, la prevención no solo trata de evitar problemas, sino también de establecer las bases de una estabilidad futura.
6: También puedes seguir estas otras recomendaciones. Formaliza acuerdos para tener claridad y certeza jurídica. Crea un fondo de emergencia para respaldar imprevistos.
5: Evalúa seguros que protejan tu patrimonio y capacidad de generar ingresos. Revisa periódicamente tu situación financiera para realizar ajustes oportunos.
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10: Te saludo con el cariño de siempre, iniciando Por el Placer de Vivir Internacional. Saludando a mi gente linda en los Estados Unidos de costa a costa. 105 estaciones de radio de Univisión y afiliadas. Conectadas ahorita en Por el Placer de Vivir. También saludo a mi gente en la República Mexicana en diferentes estaciones de radio. Monterrey, Génesis, Guadalajara, Radio Mujer. Saludos a todo Chihuahua, a mi gente linda en la Baja California, que me escuchan a través de la estación Party Mix, de La Calurosa, de... ¿cuál otra? Pues ahí estamos en La Calurosa, estamos en la estación en Baja, en Ensenada. Abrazos, Ensenada, ya tengo ganas de hacer la ruta del vino. Abrazos para todos ustedes también en Guadalajara, en Radio Mujer Guadalajara. Este programa va a estar buenísimo. Porque todos lo hemos vivido o todos lo hemos hecho. ¿Qué es peor? ¿Que te mientan o que te oculten información?
11: ¿Cómo dijo?
10: Que si te mientan o que te ocultan información, ¿qué es peor? ¿Qué es peor, Joel? Voy contigo primero.
12: Ay, doctor.
10: A ver, hablando de relación de pareja, que bien que sabes, ajá, ya esas cosas, ajá, que antes no sabías.
12: No, no, yo no soy santo.
10: ¿Qué es peor?
12: Ay, que yo creo que me mientan.
10: ¿Que te mientan o que te oculten información?
12: Es que las dos duelen. Las dos duelen.
10: Las dos duelen, es que hay información. Sí, pero ojos que no ven. ¿Cuánta gente ahorita estará viviendo en una especie de burbuja?
12: Y que ni cuenta se
10: ha dado. Ni cuenta se ha dado y fue muy feliz toda su vida.
12: Hay que ser bien listos.
10: No, es que cuando te enteras de que te mintieron, se cae la confianza. Y la confianza es como esta hoja, mira. La confianza es como esta hoja.
12: Una nueva.
10: ¿Cómo?
12: ¿Una hoja?
10: Una hoja.
12: Me la barro.
10: A ver, ven.
12: Es que la
10: confianza,
12: gira.
10: Confianza. Él estuvo en la gira, por eso la sabe.
12: No, es que la hoja es la que trae de la gira.
10: Sí. La confianza es como esta hoja. Descríbanmela.
12: Blanca.
10: Blanca.
12: Pura.
10: Pura.
12: Limpia.
10: Limpia.
12: Suave, sin arrugas.
10: Sin arrugas.
12: Sin grietas.
10: Detectas una mentira. Mi amor, ¿dónde andabas? Ah, es que se me hizo tarde. Oye, pues qué raro, porque llamé a tu oficina y no estabas. ¿Me quieres? Sí, mira. Ahí estoy desarrugando la hoja. ahí está la confianza que te tengo. Y así es como queda la confianza. ¿Qué es peor, que te mientan o que te oculten información? De eso vamos a platicar el día de hoy. Además, la nota de Joel.
12: Ay, doctor, les voy a compartir esto que se ha hecho viral. ¿Qué es peor, que te publiquen en redes sociales o que no te publiquen en redes sociales?
10: Que no me publiquen en redes. Ah, no, ¿quién? Espérame, ¿a mí?
12: La pareja,
10: ah, no,
12: la pareja, la pareja.
10: Ah, la pareja,
12: que te publique, que te suba a redes sociales o que no te suba a las redes sociales.
10: Pues, ¿qué es eso? Bueno, ¿qué es peor, que te mientan o que te oculten?

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1: Saludos a tanta gente linda que está en sintonía de Por el Placer de Vivir, a mi gente en la República Mexicana, a mi gente en los Estados Unidos a través de Univisión y afiliadas, a través de Euforia Podcast de Univisión y también a toda la gente que...

0: Me escucha a través de redes sociales en tantos países, lo cual nos agradezco muchísimo. Me da gente conectada en TikTok, porque estoy transmitiendo en TikTok en vivo ahorita. Les agradezco mucho que estén ahorita en sintonía. A mí me sigue sorprendiendo cuánta gente desafortunadamente sufre porque quiere, por pensamientos que tienen repetitivos, negativos, pesimistas. Pensamientos que muchas veces no han ocurrido, de situaciones que no han ocurrido, y ya estás sufriendo por adelantado. Por favor, te pido que siempre hagas hasta lo imposible por ver tu pensamiento. Se oye raro, pero voy a ver mi pensamiento. A ver, lo que estoy pensando tanto que no ha ocurrido? ¿Por qué me duele tanto algo que no ha sucedido y sin embargo ya lo estoy sufriendo por adelantado? ¿De veras vale la pena estar sufriendo por algo que ni va a suceder? Y ya estás con esto. ¿Qué duele más, que me mientan o que te oculten información? Yo creo que las dos. En un momento más nuestro especialista va a contestarnos esta pregunta. Vamos con la nota de Joel.
1: Doctor, vamos a platicar acerca de esto que se ha hecho viral a través de redes sociales. ¿Qué es peor, que no te suban a las redes sociales o que tu pareja pues te esté compartiendo constantemente? Hicieron un estudio actualmente y señalan que las parejas, atención, las parejas que menos se exhiben a través de las redes sociales suelen ser más felices y más estables. No lo digo yo, lo dicen los expertos. Hay especialistas que están explicando que las relaciones más sólidas priorizan la conexión real antes de la validación pública.
0: A ver, repítemelo. Entonces, ¿es mejor
1: que no te suban?
0: Que no te suban, no tengo... No tienen por...
1: Si tu pareja no te sube a redes sociales, ¡qué bien! Es mejor... Porque pues tienes tú y
0: como la persona. Yo no he visto, no vemos nunca.
1: No, sí, sí.
0: No vemos jamás al amor de Joel.
1: No.
0: Oye, no.
1: No, pero pues ya conoce.
0: Ah, claro que conozco, pero digo, no. Es persona digna de subirse, ¿eh?
1: Por supuesto, sí. Entonces, bueno, las parejas que publican constantemente podrían estar buscando aprobación externa, podrían estar, pues, reforzando inseguridades emocionales. Entonces, según los psicólogos que hacen este estudio, cuando una relación es sana, no existe tanta necesidad de mostrarla todo el tiempo en internet. Y hay muchas personas que están subiendo aquí con mi amorcito, aquí con mi corazón de mi vida, y aquí esto y lo otro y lo otro. Entonces hay expertos que dicen no. Si no te suben...
0: Aquí con mi amorcito comiendo bien rico, y aquí con mi amorcito te lo tumban, dicen por ahí. Mérate.
1: En pocas palabras,
0: ahí te va, pasa te eso. Lo tumban. Ay, no me escucho, sí, me parece que me desconecté. Ya me escucho. Es que tengo audífono, disculpe. Te lo tumban. Dicen que ni a la que te ayuda en la casa, a la persona que gracias a Dios te ayuda en la limpieza, ni a la pareja se andan presumiendo, porque van y te testerean la mercancía. Así es que mejor ni la suba y quédese contento, ya, que anda batallando. Bueno, les voy a dar esa reflexión que probablemente alguien tenía que escuchar esto. El problema no es mirar la vida de otros, es olvidarte de mirar la tuya. Te enfocas tanto en lo que a otro logró, en lo que alguien ya tiene, que dejas de reconocer todo lo que tú has avanzado. Y así, sin darte cuenta, te conviertes en eso, en una comparación constante con los demás. Y compararte constantemente puede hacerte sentir insuficiente. ¿Por qué? Porque estás creciendo y no te das cuenta por ver el crecimiento de los demás. Acuérdate, cada persona lleva su ritmo, su carga, su distinto camino. Por eso te doy esta frase matona. No necesitas ir igual que nadie. Lo que necesitas es ir en paz contigo. ¿Sí? Pues no te pones a compararte la vida y obra con los demás. ¿Te acabas? Olvídate. Repite conmigo esta frase. Valgo mucho. Merezco más. ¡Sas! He dicho. Una pausa. Ahorita volvemos.

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11: ¿Qué es peor, que te mientan o que te oculten información a toda la gente que está sufriendo por la mentira o porque le ocultaron información? Tengo en la línea 1 a Lorena. Desde La Paz, Bolivia, 39 años. ¿Felizmente casada, Lorena?
12: Felizmente casada.
11: ¿Me estás viendo en TikTok aparte? ¿Me estás viendo en TikTok o no?
12: Sí, le estaba viendo en TikTok, pero me ingresó la llamada, así que ahora sí que ya no estoy viendo nada.
11: ¿Que ya no está viendo nada? Pues sí, pues a veces en TikTok Oye, ¿qué? Y tengo la línea 2 a Sujei desde Albuquerque, Nuevo México. Le mando saludos. Sujei, ¿cómo estás?
13: Hola, bien, ¿cómo están?
11: 33 años la Sujei. ¿Felizmente soltera o soltera por consecuencia? Porque pues no cae.
13: No, pues te quiero.
14: Pégate al teléfono.
11: Pégate al teléfono, Sujei. Oye, ¿por qué quieres?
13: Porque quiero estar soltera.
11: O sea, ¿quieres estar soltera? O sea, ¿pretendientes hay, Sujei?
13: Pretendientes hay para aventar para arriba.
11: ¡Ay, goloso! ¡No, no, no, la Sujei! ¡Contrólate, Sujei! Y más, con ese nombre te vas a la pista. Vámonos con ustedes desde Albuquerque, Nuevo México. ¡Sujei!
13: ¡Bien!
11: Pista número 1, a la que tiene resbeladero, burbujas, tiene espuma. Tiene luces neón y tiene el... ¿Por qué le pones
14: el señor también pasa canasta, por ahí también?
11: ¿No? Sujei, ¿qué es peor, que te mientan o que te oculten información?
13: Pues es las dos es pues mal.
11: Las dos duelen, pero ¿qué te duele más? A ver, ¿cuál es la última que viviste, Sujei?
13: La última, pues que me mintieron.
11: ¿Qué? ¿Te mintieron? ¿Sobre qué?
13: Uh-huh.
11: Dime.
13: Y pues lo caché.
11: ¿Lo caché? Teléfono, hablas, eres de Chihuahua, tú. Tú eres una que está en Albuquerque, pero eres de Chihuahua.
13: Chihuahua.
11: Ah, puro producto de gallina. Lo caché. Ya, de Chihuahua presente. A ver, lo cachaste. ¿Y luego? ¿Lo cachaste con qué? ¿Con otra?
13: Con otro.
11: ¿Con otro? Suhey, cuéntanos todo. Nos interesa escuchar eso.
14: Y exagera, exagera.
11: Y que le exageres, dice Joel.
13: No, no.
11: A ver, ¿cómo te enteraste que...?
13: Haz de cuenta que...
11: Escucha, Lorena, porque te voy a pedir la opinión de lo que diga Suhey. A ver, escucha, a ver, dime.
13: Ok. Pues ya estaba actuando muy raro. Le chequeé el teléfono. Y salieron fotos de
11: un
13: travesti.
11: ¿Con un qué?
13: Travesti.
11: ¿Con un travesti? Y estaba platicando, o sea, ¿viste un diálogo en el... ¿Se abrió solo su celular? ¿Solo se abrió el celular de él o qué?
13: No, pues yo lo,
11: pues claro, pues eres bien lista, ya checaste cómo era la clave. Un día así de reojo, viste que era el 4532, ya entendí, nomás pensaste, sí. Y con un travesti, ¿qué se decían? ¿Se decían hasta lo que no?
13: Se decían hasta lo que se iban a comer.
11: ¡Qué fuerte, Suhey! A Lorena, ¿qué le quieres decir a Suhey que vivió esa traición tan fea de un engaño? Le ocultaron información y le mintieron, las dos juntas. ¿Qué le dices, Lorena?
12: Ay, no sé, a ver, bueno, a mí me molesta mucho que me oculten mi información. Pero yo creo que está, no sé si es separada, bueno, yo creo que está soltera, ¿no? Yo creo que igual me separaba. Y me doldría el doble porque la traición fue pues con otro género, o sea, con una persona que uno no se imagina, ¿no? Porque si está casado con una mujer, uno por lo menos esperaría que él esté infiel con el mismo género, pues con otra mujer. Yo creo que igual me separaba y... Pero como quien dice también, el que busca encuentra, ¿no? Mm. Y soy de las personas que también, si estoy sospechando algo, me gusta encontrar.
11: El que busca encuentra, Suhey. Y esa frase me la dijeron hace tiempo, y si es verdad, tú buscas, tú encuentras, Suhey, ¿eh?
13: Exactamente.
11: ¿Qué será? ¿Que todo mundo ocultamos información? A ver, dime todo, la última vez que te ocultaron mundo. Información, Lorena, o que te mintieron, la última vez que te haya dolido mucho.
12: Bueno, voy a hablar de mi hijo. Yo estoy casada, soy feliz, estoy casada, pero sí me han ocultado información mi esposo y mi hijo. Me molesta que me oculten información porque en el caso de mi hijo, por ejemplo, me dijo de que estaba yendo a comprar una X cosa y nada más. Cuando él regresa a la casa, me platica todo lo que compró, ¿no? Hice eso y se le sale la segunda cosa que hizo y que no me dijo que iba a hacer. Mm. Entonces ahí yo empecé a atar cabos y le dije, entonces me mentiste porque tú me dijiste que ibas a ir a hacer una cosa y ahora resulta que hizo otra más. Y eso que él hizo, yo no estaba de acuerdo. Y ahí me dijo, pero mami, yo no te mentí, porque yo sí fui a hacer lo que te dije. Y yo le dije, pero me ocultaste información porque la información que me diste estaba incompleta. Mm. Entonces, eso fue una de las últimas cosas que pasó hace menos de un mes.
11: Ay, cómo duele eso. Se pierde la confianza, Lorena.
12: Sí, totalmente, totalmente.
11: ¿Qué edad tiene tu hijo, primero que nada? No me dices que tiene 14, porque pues es normal que de repente mientan los niños de 14 años, de repente. A ver, ¿qué edad tiene?
12: Él tiene 19 años.
11: Mira, apenas todavía no llega a la edad de la... Está en la edad, mira, sí, dile claramente, no me ocultes información, te quiero mucho, me duele en el alma, usa más me en primera persona, me dolió, me caló, no dirigirte a él. Mi recomendación es, a mí me dolió, yo confío mucho en ti, para mí eres muy importante, para mí significas demasiado. Mejor dime las cosas como son, precioso, y te voy a querer siempre más, igual como te quiero ahorita, punto. ¿Me expliqué?
12: Totalmente, doctor.
11: Les mando abrazos a las dos, Lorena, a Suhey, a Albuquerque, Suhey, a ti, Lorena, en La Paz, Bolivia. Gracias por estar escuchando el programa. Gracias.
12: Gracias, doctor. Saludos, un fuerte abrazo.
11: Abrazotes. Una pausa para ellas. Es igual de doloroso, ¿eh? Que te mientan, a que te oculten información. A ver qué dice nuestro especialista el día de hoy. Esto es El Placer de Vivir. Ahorita regresamos.

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1: Tal y como lo dije al inicio del programa, ¿qué es peor? Peor. ¿Qué es peor? ¿Qué es peor? ¿Que te mientan o que te oculten cosas? Que no es lo mismo, Carlos. Te saludo con gusto, Carlos Leal, terapeuta. ¿No es lo mismo?
2: Claro que sí. Digo, la realidad es, la pregunta te la hago a ti. ¿Tú qué preferirías? ¿Que te mientan algo?
1: ¿Que me oculten o me mientan? Porque te pueden ocultar una información que para ti es importante para tomar decisiones, o te pueden mentir y no tomas la decisión, ¿no? Yo creo que es peor, yo creo que será peor. Yo creo que me mientan es peor.
2: Ok.
1: Aquí ¿tú qué piensas?
2: Pues es que aquí lo que creo que es más importante es el para qué lo hacen, que eso es lo importante. Hay varias cosas por las que podemos mentir. Una de ellas es que algunas personas tienen miedo a cómo van a reaccionar las otras personas. Y en esa situación ya tenemos que estar viendo la situación de cada uno. Si es una persona que dice, oye, ¿sabes qué? Tengo miedo, ¿cómo van a reaccionar las otras personas? Porque sí, efectivamente, reaccionan exageradamente. Pues ahí sí estamos hablando que tienen que tener una comunicación para poder hablar con la otra persona y decir, ¿sabes qué? No te puedo decir las cosas.
1: Ahí va el ejemplo más matón. Ajá. Mi amor, me veo gorda. A ver, que tu esposa te pregunte.
2: Ajá.
1: Y si se ve, ¿qué harías?
2: A ver, la diferencia es eso, es cómo te sientes tú. A lo mejor estar preguntando de qué es lo que quieres saber.
1: A ver, ¿y tú por qué o por qué me haces esa pregunta?
2: Ajá, esa pregunta, que eso es lo importante de saber qué es lo que están pensando las otras personas y por qué tienen ciertas dudas. Y esa es la parte que muchas personas empiezan a mentir, y esa parte es por qué lo hacen. Hay varias cosas por las que pueden mentir. Una es por manipular, que si realmente quieren aprovecharse de la otra persona, es no me importa lo que está sintiendo la otra persona, es yo veo que puedo sacar un provecho de ellas y entonces lo hago. Y esas personas son las que casi no tienen culpa. O sea, realmente es lo van a seguir haciendo siempre porque no le ven como algo malo. Hay otras personas que sí lo hacen por miedo. Y ese miedo tenemos que catalogarlo para ver de dónde viene ese miedo.
1: Por protección, ¿verdad?
2: Si es por protección, protegerme. Si es por protegerme, porque si la otra persona tiene una reacción siempre exagerada, o si no, simplemente es por mí, yo siempre tengo miedo de enfrentar la verdad. Entonces siento que todas las personas se van a enojar conmigo y nunca las enfrento. Y eso es cuando ya empiezan a tener, pues, digamos que siempre un comportamiento de mentiras.
1: A ver, hay una pregunta ahí que le hicieron a Joel que dice, yo le he ocultado a mi pareja, a mi esposo, una infidelidad de hace 12 años.
2: Ajá.
1: Me siento culpable por eso.
2: Ajá.
1: Él no sabe, pero sé que si lo digo, puede llegar a terminar mi relación. ¿Qué recomendarías tú como terapeuta? ¿Es necesario hablar?
2: Aquí la parte es de que tú puedas estar consciente de que, bueno, primero es tener un miedo, el por qué los estoy haciendo. O sea, si ya siempre soy una persona que siempre estoy engañando, que siempre estoy lo oculto, si realmente lo que estás haciendo es evitar la situación. Pero si realmente estás consciente de algo que estás pasando y tú lo estás cambiando y estás haciendo algo, ahora sí puedes llegar a tomar la decisión y ver qué tanto te van a afectar.
1: Porque si ya pasó hace tantos años, de veras es bueno mover el avispero y ya mejor ya ni le mueva.
2: La realidad es que aquí es depende cómo se sienta la persona. Si la persona siempre siente culpa, siempre está estresado, siempre está así de que, híjole, me van a descubrir o algo así, pues sí, la verdad es que te vas a sentir muy bien ya cuando lo puedas decir. Hay otras personas que ya llegan a tener la tranquilidad y que llegan a decir, bueno, ¿sabes qué? Ya me equivoqué, ya no lo voy a hacer. Ya voy a tratar de hacer todas las cosas bien y cosas así. Entonces ya es cómo se sienta la persona, lo que a ti te dé tranquilidad.
1: Y hay gente que oculta cosas.
2: Ajá.
1: Hay gente que oculta cosas.
2: Esa parte es evitativa. Es para qué las estoy ocultando. O sea, yo tengo miedo a enfrentarme a un enojo con mi pareja. Tengo miedo a que me vayan a castigar, que le diga algo a la maestra y que me vayan a castigar o cosas así. Entonces es para qué lo estás haciendo. Siempre es el para qué. Uh-huh. Y esa situación es la que te va a poder identificar cuál es tu reacción. Si siempre lo estás evitando y que dices, ah, bueno, pues sabes que nunca le digo nada a nadie y oculto cosas porque estoy evitando el regaño o algo así, hay algo importante. Es si te das cuenta de que estás equivocado y que tienes que cambiar algo. Aquí el conflicto es cuando tú no te das cuenta. Cuando tú dices, ¿sabes qué? La verdad es que lo hago, saco provecho, no me importa lo que piensen los demás y no me doy cuenta si yo estoy bien o mal.
1: La Biblia dice, la verdad nos hará libres.
2: Ajá. ¿Y eso tú lo crees o no?
1: Yo sí.
2: Ajá.
1: ¿Para qué andar? Hasta las mentiras piadosas, hombre. Después tú mismo te las crees.
2: Sí, sí, sí.
1: Llega un momento en que una mentira dicha 100 veces ya te la conviertes en verdad.
2: Pues aquí la diferencia es esa situación. O sea, la mayoría cuando empieza a mentir empieza a sentir culpa, se siente estresado, está preocupado. Y esa situación es la que podríamos llegar a decir es cuando sí existe alguna culpa.
1: A ver, pregunta, Joel.
3: Sí, doc, por acá nos ponen, dice, doctor, a mí me escondieron mensajes con otra persona y sinceramente sentí feo. Eso es que una mentira es feo y eso que una mentira directa es normal, así nos ponen por acá.
1: ¡Qué fuerte!
2: Aquí la parte es, como te digo, es cómo lo está sintiendo la persona. Si la persona lo está sintiendo que, oye, ¿sabes qué? Sí lo estoy ocultando porque tengo miedo a perder la relación, tengo miedo que vaya a pasar algo, es realmente está tratando de buscar la manera de poder salir adelante y de poder arreglar las cosas. Pero si realmente siempre lo está ocultando y siempre sigue haciendo las mismas cosas y siempre está pasando, pues ya se vuelve un hábito. O sea, es 30, ¿para qué lo estás haciendo?
1: 30 años de casado. Yo ya no quiero a mi esposa, pero no puedo estar sin ella y sé que si me iría sería un problemón.
2: Ajá.
1: No quiero, aquí me quedo.
2: Ajá.
1: Pero ya no la quiero.
2: Ok, porque lo hace. Que esa es la parte que es importante, es el para qué lo estás haciendo. ¿Sabes qué? Tengo miedo de enfrentarme a una realidad, a una sociedad, tengo miedo a que mi pareja se vaya a enojar, a que me digan que yo fracasé. ¿Para qué lo estás haciendo? Porque sí, realmente, si tú estás diciendo, oye, me voy a quedar en una relación solamente para no generar algún conflicto, pues sí, realmente es cuando vas a poder ser feliz.
1: Realmente. Él es el doctor Carlos Leal, bueno, psicólogo Carlos Leal, y le doy las gracias que hayas estado aquí en Instagram y Facebook. ¿Dónde te pueden escribir la gente?
2: Instagram, TikTok y Facebook como psicólogo.carlosleal.gzz.
1: Gracias por venir, Carlos.
2: No, hombre, gracias por la invitación.
1: Ahorita volvemos. Esto es El Placer de Vivir Internacional.
4: ¿Qué tal? Te saluda Marcelo Montaño. Yo soy un ecuatoriano residente en Milano, Italia.
5: Mi nombre es Elsa Zamudio, soy de Colombia.
6: Doctor César Lozano, deseo muchas bendiciones a usted y a todo su personal. Le saluda Doris Loarte de aquí, de Ecuador.
1: Saludos, Milán, Italia. ¿Quién me está escuchando en Milán, Italia? Marcelo, ecuatoriano que vive en Milán, abrazos para ti. En Colombia, Elsa, abrazos, Colombia, querido, abrazos a ti, Elsita. Y también en Ecuador, hasta Doris, que siempre nos escuchas, Doris. Ya habías llamado antes y me encanta escuchar tu melodiosa voz, Doris, querida. Vamos con la doctora
7: Amor,
1: que es un amor la doctora. Y nos viene a decir las 5 A que definen el amor. ¿Cuáles serán las 5 A que definen el amor? ¿Me intrigas, doctor Amor? A ver, llénanos de tu sabiduría, salpícanos de tu sapiencia.
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8: Abrazo, César. ¿Habías escuchado hablar de las 5 A que definen el amor? Esta es una teoría del autor David Rico en su libro How to be an adult in relationships. Las 5 palabras están en inglés, se traducen bien al español comenzando las 4 primeras con A, pero la quinta no comienza con A, así que hay que hacer magia para encontrar una palabra que la reemplace. Pero veamos, atención, aceptación, aprecio, afecto y... La quinta en inglés dice allowing, que sería más o menos asentir, asentimiento. Asentir, que significa permitir, ceder, dejar que la vida y el amor fluyan de manera natural, no forzar, no controlar. Ahora veamos con mayor detalle qué significa cada palabra en el contexto del amor de pareja. Obviamente, prestar una alerta y comprometida atención a los sentimientos y necesidades del otro es fundamental, haciendo que la persona se sienta vista, escuchada y, de ser posible, comprendida. Luego, la aceptación supone acoger a la otra persona tal y como es, sin juzgar ni culpar, permitiendo que su verdadera naturaleza se manifieste y se siente validada. Tercero, aprecio. Reconocer y agradecer los dones, el valor y la bondad esencial de la otra persona, valorando su esencia. Cuarto, afecto, brindando contacto físico, cariñoso, frecuente, no siempre sexual, que haga que la otra persona se sienta querida. Y quinto, asentimiento, honrar las necesidades, asentir en esos valores y deseos más profundos del otro, dándole la libertad de vivir de acuerdo con ellos, sin control, sin inhibición. Y obviamente el amor de pareja no es solo un sentimiento, sino es una forma activa de estar presente y de cultivar conscientemente la relación más importante de la vida. Los invito a visitar ladoctoraamor.com.
1: Gracias, doctora. Atención, aceptación, aprecio, afecto.
3: Apachurro.
1: No. Ah. Que yo a la última no le entendí, ¿eh? Asentecimiento. Que asientan lo que tú dices. O sea, que tengan. Que avalen lo que tú dijiste. Ya. Esa última no la entendí muy bien, ¿eh? Gracias, doctora Amor, por tus participaciones en este programa. Y gracias a tanta gente linda que me escucha en tantos lugares de México, Estados Unidos. Este 17 nos vemos en La Paz. El 25, Tepic, Nayarit. Gente de Tepic que me escuchan allá, en la radio en Tepic. Gracias. Boletosarema.mx. Y este 26 de junio, Guadalajara, Teatro Galerías, 8 de la noche. A mi gente que me escucha en Radio Mujer, ¿ya tienen sus boletos? Boletia.com. Que mi Dios bendiga tus pasos, que Él bendiga tus decisiones. Oye, recuerda que el problema no es lo que te pasa. La broncota es cómo reaccionas a eso que te pasa. ¡Ánimo!
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0: Las 14 horas, 2 de la tarde con 4 minutos exactamente. Le doy la más cordial bienvenida a través del Vespertino 101.3 y por supuesto por Globo 101.3. Estamos transmitiendo desde Ciudad del Carmen, Campeche, la Perla del Golfo, directamente desde aquí, la calle 22/43, la esquina donde se escribió la historia de la radiodifusión en Carmen y por supuesto en el estado de Campeche. Quédense con nosotros, es el momento que usted esté muy bien informado de todo lo que ha ocurrido a nivel internacional, nacional, estatal y local en este momento. Hoy viernes, ya es viernes, ya cayó la lluvia, ya ganó México. Digo, ¿qué más le puede pedir a la vida? Todavía no es quincena, pero pues ya casi nos llega, ¿no? Ya casi nos llega. Lo importante es de que usted está con nosotros, que está bien, está con salud, está con la familia, tiene un trabajo, está echándole ganas, y si no tiene el trabajo, lo va a conseguir pronto, yo estoy segurísima de ello. Vamos a pensarle positivo en este viernes 12 de junio del 2025, cuando esta es la información internacional. La Audiencia Nacional Española informa que abrió una nueva investigación contra el expresidente de ese país, José Luis Rodríguez Zapatero. Estados Unidos reducirá los recursos aéreos y navales desplegados para las operaciones de la OTAN, esto en Europa. El presidente de Brasil, el señor Luis Ignacio Lula da Silva, está curado del cáncer de piel, terminó su radioterapia, anuncia. Joaquín El Chapo Guzmán envía nueva carta al juez Kogan para pedirle una oportunidad más para demostrar que ha cambiado. Oiga, un agente en California, hay tensión en la policía de por allá, porque en Estados Unidos, porque un agente de California disparó de forma accidental a un compañero, ¿sabe por qué? Por estar jugándole una broma pesada. En más de Estados Unidos, a nivel internacional, tiroteo en Texas dejó un muerto y 10 heridos. El agresor se atrincheró en un edificio. Y en el panorama nacional, la Secretaría de Marina sube la presidencia del Comité Ejecutivo de la Comisión Interamericana de Puertos, la Secretaría de Marina de México. Contingente de la Coordinadora Nacional de Trabajadores de la Educación mantiene diversos bloqueos en Reforma y en la capital del país. Y bueno, ayer familiares de desaparecidos hicieron oír su voz en el arranque del Mundial de Fútbol. En información también de nuestro país, los dichos de Donald Trump sobre el Tratado Trilateral de Libre Comercio son golpes políticos y no tienen relación alguna con el comercio real, con el comercio efectivo. Esto lo dice el Consejo Coordinador Empresarial a nivel nacional. Y pues, business are business, como dicen nuestros vecinos allá en los Estados Unidos. El triunfo de México sobre Sudáfrica en el Mundial dejó una derrama ayer tan solo de 1.200 millones de pesos. El primer día, un día y con el triunfo de México. Quienes no están de tanta fiesta son las redes sociales. Fíjese usted que Instagram, Facebook, Threads y Messenger están sufriendo una caída a nivel global. Le platicaré por qué. Confirma la gobernadora del estado, confirman en el gobierno del estado, mejor dicho, que habrá accesibilidad allá en la capital campechana para quienes deseen ver los partidos. Ya sabe que ahí los proyectan en la concha acústica. Son más de 40 partidos que están garantizados para que los vean en forma totalmente gratuita quienes deseen. Aquí también, ¿no? Están en algún punto también están brindando la oportunidad. Ojalá nos pasen esta información. Don Israel Lozano, que está pendientísimo de todo, y pues por lo menos pues, vamos a Campeche cuando sean esos partidos. La Secretaría de Bienestar en el estado entrega la segunda administración del programa No Está Sola. Le platicaré de qué trata. Fortalece la Secretaría de Cultura la prevención en pláticas sobre conceptos básicos de meteorología. Como están las cosas, hay que estar bien informado. La Fiscalía General del Estado solicita la colaboración de la ciudadanía para la localización de por lo menos dos jovencitas aquí en el estado de Campeche. Le tendré detalles de quiénes son. Son las 2 de la tarde con 9 minutos. Esto es Vespertino 101.3. Quédese con nosotros.
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0: Momentos más, el reporte con mi compañero Israel Lozano en las calles y policía, y además don Emilio Martínez con los deportes desde el cierre de esta emisión noticiosa. Y bueno, le agradezco que esté con nosotros cerrando este fin de semana tan activo, tan importante, tan internacional. Anduvo esta semana bastante complicado los ánimos de la ciudadanía. Ayer andaban aceleradísimos y lo que le sigue, yo creo que la adrenalina, bueno, toda la celebración del Mundial, en fin, que ganó México, pues dejó gratísimo sabor de boca, de verdad. Y bueno, ahí en redes sociales hemos tenido la oportunidad de ver esas muestras de cariño. Ayer jugó Corea, que es considerado como el rival más pesado dentro del grupo en el que está México, y pues nos dejó, ¿no?, este grato sabor de boca, lo que hace el deporte, ¿no?, hermana. Y como gran cantidad de coreanos en nuestro país, hay una comunidad coreana muy grande aquí en México. Usted sabe que en nuestro país ha dado la bienvenida a gente de todas las nacionalidades, de diferentes países, refugiados, ¿qué le puedo decir? Judíos, españoles, norteamericanos también, alemanes, por supuesto, ucranianos, gente que ha tenido que, por la guerra, migrar. Y pues bueno, hemos sido un país muy, muy, muy receptor del cariño, y aparte los migrantes que están en nuestro país, haitianos, en fin. Pero lo cierto es que nos llamó muchísimo la atención estos videos que circularon en redes sociales de los coreanos festejando, porque ayer jugaron también, pues festejando con los mexicanos y mexicanos que asistieron al país. Imagínense que cuando le toque jugar a México con Corea, vamos a ver si va a seguir ese cariño y esa hermandad y ese amigo coreano, ya eres mexicano, ¿no? Pero que, bueno, en el deporte todo se vale, y para bien. Fue un día muy importante, indiscutiblemente. Mire lo que dice la Cámara de Comercio al Consejo Coordinador Empresarial a nivel Ciudad de México. Una derrama económica de 1.200 millones de pesos. ¿En qué? Hotelería, restaurantes, comercio ambulante, ¿por qué no? Y comercio establecido, artesanías, todo, todo es muchas cosas que deja, ¿no? Servicios de transporte, de todo. Nos da gusto porque así como están las cosas, es importantísimo, de verdad, pues obtener ingresos buenos, ingresos positivos en una actividad tan noble como es la actividad turística. Enhorabuena. 2:12. Le comento que nos vamos con información internacional. Oiga usted, mire, una audiencia, la Audiencia Nacional Española, están investigando al expresidente de este país, el señor José Luis Rodríguez Zapatero. Y bueno, la Audiencia Nacional Española dio a conocer hoy que se abrió una nueva investigación en este sentido por presunta corrupción. Abrió esta investigación independiente sobre unas joyas halladas durante un registro que realizaron en su despacho. Mire cómo son puntillosos, o sea, hubo una auditoría, la revisión respectiva, bueno, en las cuentas ahí habrán salido como hayan salido, bien, las coteja, pero por detectar unas joyas que no estaban declaradas, unas joyas que no estaban reportadas al fisco español, se abre la investigación por presunta corrupción hacia el expresidente de España, José Luis Rodríguez Zapatero. El juez José Luis Calama afirmó que las joyas incautadas durante el registro que se efectuó el pasado 19 de mayo en el domicilio del expresidente están valoradas provisionalmente en 1.5 millones de dólares y carecen actualmente de pruebas documentales sobre su origen. Dijo el juez que la posesión de bienes de gran valor sin una trazabilidad fiscal clara podría indicar posibles delitos de evasión fiscal o contrabando, citando la ausencia de documentos aduaneros o de pruebas de que se hubieran pagado los derechos de importación. El abogado de José Luis Rodríguez Zapatero no respondió de inmediato a una solicitud de comentarios. Este viernes por la mañana, su portavoz Luis Arroyo afirmó en una publicación en la red social X que el exmandatario abordaría el asunto de las joyas, pero única y exclusivamente ante el juez. ¿Cómo ven? Y igualito que aquí, ¿verdad? Así que no, están puntillosos y de inmediato la ley así, igualito aquí en México. Bueno, resulta que el presidente de Brasil, el señor Luis Ignacio Lula da Silva, hace varios meses fue declarado con cáncer en la piel. Lo anunció, anunció también el expresidente que, que se sostendría o se sometería a un tratamiento. Y pues afortunadamente hoy dijo que ya está curado de este cáncer de la piel, terminó ya finalmente su radioterapia. Desde Río de Janeiro, el presidente Luis Ignacio Lula da Silva anunció el viernes que terminó todas las sesiones de radioterapia necesarias para tratarse un cáncer de piel y que ya está curado definitivamente. Hoy fui al hospital, dijo, y terminé mi 15ª sesión de radioterapia, tuve cáncer de piel y la radioterapia es para acabar con cualquier perspectiva de regreso de la enfermedad. Estoy bien y feliz por mi cura definitiva de ese cáncer, declaró durante un evento en el Palacio del Planalto. Dos de la tarde con 15 minutos, nos vamos a una breve pausa. Regresamos en un momento aquí en Vespertino 101.3. Regresamos.
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mostrar una patrulla que se detiene cerca de dos agentes que se encontraban junto a otro vehículo. Un agente desenfunda su arma y apunta hacia la cámara. Instantes después se ve un disparo que impacta al mismo agente en el hombro. El agente herido sufrió lesiones graves en el incidente de septiembre de 2025, pero ya se recuperó. El jefe de la policía de Pasadena, el señor Jim Harris, dijo que el incidente involucró juegos bruscos e inseguros que contravienen las normas y además involucran armas de fuego cargadas. Confirmó que se han tomado las medidas disciplinarias. Digo, qué bromita esta, ¿no? Pero hasta ahora le están aplicando los cargos a este agente de California por disparar de forma accidental a su compañero. Esto se efectuó desde septiembre del 2025 y hasta ahora, hasta hoy, con los cargos y la detención, por supuesto, de este elemento bromista de la policía de Estados Unidos. En más información, en otro orden de ideas y también relativo a lo que está ocurriendo en ese país. Y bueno, resulta, recordará usted que con este tema de la guerra, con este tema del Golfo de Hormuz, hubo una reunión, primero que nada, de los países integrantes de la OTAN, que es la OTAN, la Organización del Tratado para el Atlántico Norte. Bueno, entre todos los países que conforman, que son las naciones más poderosas del mundo, como Inglaterra, Francia, política, económica y militarmente. Diferentes países, les repito, Alemania, Francia, Inglaterra, Italia. Y bueno, conforman esta nación, incluida Estados Unidos. Estados Unidos solicitó o quería que asumieran diferentes posicionamientos en relación con el blindaje del Golfo de Hormuz, del Estrecho de Hormuz. Pero dijeron los países, a ver, permíteme, hay un conflicto, vamos a aplicar la cuestión diplomática, las pláticas, en fin, pero no podemos lanzarnos en contra directamente de Irán ni conflictuarnos en este sentido. Y más que Irán dijo, bueno, a ustedes sí les estoy dando paso, ustedes sí están realizando sus operaciones económico-comerciales, entonces, ¿qué hacemos? Esta situación no le gustó a Estados Unidos, por supuesto a su presidente Donald Trump, y bueno, hoy dio a conocer que Estados Unidos reducirá los recursos aéreos y navales desplegados para las operaciones de la OTAN en Europa. O sea, aquí vino la medida de respuesta pues hacia la OTAN. Había advertido que se podría salir Estados, estaba evaluando la salida de Estados Unidos de la Organización del Tratado para Atlántico Norte. Pero bueno, funcionarios europeos respaldaron, quiero decirle, bueno, que primero que nada Estados Unidos recortará los recursos, lo está estimando, lo está considerando, aéreos y navales destinados a las operaciones de la OTAN en Europa, lo que supone otro revés para la confianza en el compromiso de Washington con la alianza militar. Funcionarios europeos respaldaron este viernes un informe publicado en el periódico norteamericano The New York Times, donde la administración indica que la administración del presidente Donald Trump reducirá drásticamente el despliegue de aviones de combate y aeronaves de reconocimiento marítimo asignados a la OTAN y reubicará un submarino, un portaaviones y varios buques de guerra. En pocas palabras, le está retirando gran parte de la milicia, de lo que es la infraestructura naval y militar a los integrantes de la OTAN en los puntos, especialmente en esa zona. Este plan forma parte de una estrategia estadounidense más amplia para reducir su presencia militar en Europa a medida que concentra sus recursos en Oriente Medio, Asia y América, al menos es lo que indica Estados Unidos. Se han anunciado importantes movimientos de tropas a lo largo del flanco oriental de la OTAN, mientras que en los momentos en que Europa está cada vez más centrada en las posibles amenazas militares rusas, o sea, va a haber una reubicación, había la posibilidad de un retiro, pero seguramente lo pensó también Estados Unidos dos veces por retrocede en vigilancia, avanza otra nación, como en este caso Rusia. Recordemos también que China está muy al tanto de todo lo que está ocurriendo. Tienen el tema de Cuba también pendiente. Rusia ha sido un aliado de Cuba históricamente con sus asegúnes, porque recordemos lo que pasó en su momento cuando venían a respaldar a Fidel Castro. Venían ya llegando a La Habana, Cuba, y de repente los buques rusos dieron la vuelta y se fueron. Se habla de que hubo una intervención ahí del Papa en aquel entonces, y pues bueno, lo cierto es que en estos momentos se reasignan, se reacomodan y se reestructura los apoyos para la OTAN por parte de la milicia de Estados Unidos.
2:25, Joaquín El Chapo Guzmán envía nuevamente una carta al juez Kogan.

Esto para pedirle una oportunidad de demostrar que ha cambiado. Y sí, en efecto, Joaquín El Chapo Guzmán, ex líder del cártel de Sinaloa, envió de nuevo una carta al juez federal estadounidense, el señor Brian Cogan, en la que solicita una nueva oportunidad para demostrar que ha cambiado. Esto desde su condena en 2019 y afirmó que su extradición a Estados Unidos estuvo marcado por aquello que calificó como calumnias de violencia del gobierno mexicano. En el escrito presentado ante la Corte Federal del Distrito con la parte este del estado de Nueva York, alegó que fue víctima de intimidación del jurado, denunció presuntas violaciones a sus derechos durante el proceso judicial. Hoy escribo esta carta al Tribunal del Distrito sobre la violación que ha ocurrido en la intimidad del jurado por parte de las autoridades judiciales al declararme culpable bajo la ley Kingpin, declaró. También estoy pidiendo al juez Brian Cogan que me dé otra oportunidad para demostrar al pueblo que mi condena de 2019 ha cambiado toda mi vida en beneficio de mis cuatro hijas y mi esposa, quienes me necesitan en el presente. La política de Estados Unidos, dice Joaquín El Chapo Guzmán en su carta entregada al juez, no fue utilizada en mi juicio siguiendo la constitución de poderes para la atención de mi caso ante el tribunal. La aplicación conjunta de esas leyes constituye mis derechos como ciudadano ante los tribunales de Distrito Este, una vez que fui extraditado a los Estados Unidos por mi libertad y por lo que él dice, la calumnia de violencia del gobierno mexicano, continuó esta carta. Pero lo cierto es que dieron 2 años de prisión al narcotraficante vinculado al cártel de Sinaloa, y con esto nos referimos a otro de los que forman parte de las investigaciones, Juan Carlos Suárez Lugo, líder de una operación de este tipo allá en esa entidad.

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1: Son las 2 de la tarde con 27 minutos. A nivel nacional, la Secretaría de Marina asume la presidencia del Comité Ejecutivo de la Comisión Interamericana de Puertos. Esto, mire usted, representa y asume, al asumir esta presidencia del Comité Ejecutivo de la Comisión Interamericana de Puertos para el periodo 2026-2029, que coadyuvará en la consolidación del papel de México como referente regional en materia marítima y portuaria, promoviendo acciones de cooperación que beneficien a toda la comunidad en este rubro. Esta es la segunda ocasión, quiero decirles, que México es electo para encabezar este organismo. La primera vez fue en el periodo 2016-2018 y ahora será durante el trienio 2026-2029, que aseguró la Secretaría de Marina constituye el reflejo del reconocimiento hemisférico al liderazgo del país en materia marítima y portuaria. Fíjese usted, esta reunión de la CIP se efectuó del 8 al 10 de junio del 2026, este año, en Bridgeton, en Barbados, donde se llevaron a cabo las elecciones de la nueva estructura orgánica y México fue electo como presidente de este comité. Y bueno, ayer que inició el Mundial, pues quiero decirle que por una parte, muchas emociones encontradas, precios altos, lugares donde no pudieron ver la señal, marchas, descontento social, o sea, el México cotidiano, el México con diferentes rostros, el México de festejos, el México de recibir a gente de fuera, en fin, el México anfitrión, pues, pero no todo fue miel sobre hojuelas. Le comento a usted que, bueno, la Coordinadora Nacional de Trabajadores de la Educación mantiene contingentes a lo largo de y efectuando diferentes bloqueos a lo largo de Paseo de la Reforma, que esta es una de las calles de mayor importancia en acceso comercial, turístico, en fin, de la Ciudad de México, e históricamente era el paseo por el que llegaba la emperatriz Carlota, pues, hacia Palacio Nacional en la época de Maximiliano de Habsburgo, perdón usted, el camino también que recorrían Venustiano Carranza, Benito Juárez y muchos expresidentes en su momento, Guadalupe Victoria, la calzada heroica hacia el camino heroico de Guadalupe Victoria también hacia el Palacio Nacional, hacia el centro de la República. Entonces, le comento por qué es la importancia de esta avenida y también actualmente, pues bueno, se mantienen los bloqueos. Las diversas secciones de la Coordinadora Nacional de Trabajadores de la Educación mantienen este plantón en el Zócalo, llevan a cabo diferentes bloqueos en Paseo de la Reforma. Hoy por la mañana, por ejemplo, esos contingentes se distribuyeron a lo largo de la Torre del Caballito, en la Avenida Reforma, en el cruce con Insurgentes, en demanda de la abrogación de la Ley del ISSSTE de 2007 para pensiones dignas y la reforma educativa. Pedro Hernández, quien es el secretario general de la sección 9 de la Ciudad de México, de esta coordinadora, afirmó que el diálogo con el gobierno federal no se ha roto. Nosotros estamos por continuar la negociación, indican. 2:30, regresamos.
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13: Con 36 minutos en nuestras lluviosas, aunque un poquito menos acaloradas calles de la ciudad. Ya mi compañero Israel Lozano, ¿cómo estás, Isra? Adelante.
14: ¿Qué tal, Romina? Muy buenas tardes, excelente viernes, ya fin de semana. Y bueno, pues un fin de semana no como los otros. Hoy tenemos lluvia, está nubladón, está un clima agradable para andar en la calle, para hacer diligencias. Lo que sí es que hay que tener mucho cuidado porque están todas las vialidades mojadas, ha llovido desde muy tempranas horas. Entonces, pues está agradable, pero hay que tener el doble de precaución a como cuando está el pavimento seco. Recordemos que también cuando está seco, pues hay accidentes y ahorita los riesgos de percances o de accidentes se doblan. Entonces, hay que manejar con mucha precaución. Las medidas de seguridad son las mismas. Guardar la debida distancia entre vehículos. Esto por si el de adelante frena de manera abrupta, tú logres frenar. Recordamos nuevamente que el pavimento está mojado. Se han dado varios accidentes el día de hoy en distintos puntos de la ciudad, Romina. En cuestión de tráfico, bastante cargadita la ciudad al tráfico vehicular, superfluido en todos lados, pero sí vemos algunas vialidades muy, muy congestionadas de tráfico. Regularmente en casi toda la ciudad que hemos recorrido hoy, gran parte de la ciudad, está un poquito el tráfico un poquito acelerado, alterado, la gente no está haciendo compras de fin de semana, ya se viene sábado, domingo, con esto del mundial, pues mucha gente está aprovechando para hacer compras, botana, bebidas alcohólicas y todo lo que se utiliza en este tipo de eventos. Romina, saldo blanco, el día de ayer movilización policíaca en la Glorieta del Camarón fue blindada con vallas por parte del municipio, porque pues bueno, terminando el partido de México, que por cierto ganamos 2-0, bueno, ganaron 2-0 la selección,
13: ganamos.
14: Toda la gente se fue a celebrar al, como todos los partidos importantes, se fueron a celebrar al Camarón. Mucha euforia, algarabía, gritos, bailes, de todos, sentimientos encontrados, vehículos, motos, se sumaron todos al festejo. Un festejo saludable, no hubo detenidos, no hubo agresiones, pero sí hubo tráfico en ese sector de la ciudad, en lo que es la glorieta del Camarón, esta glorieta que desemboca tanto a la 56, 31, y bueno, son una avenida muy importante. Afortunadamente no pasó a mayores, lograron las autoridades que estaban ahí en el lugar contener de que nadie se subiera al Camarón, de que no lo vandalizaran, de que no los pintaran o en otras marchas o en otros eventos que se dan cita ahí, pues bueno, terminan vandalizando totalmente la glorieta. En esta no fue la ocasión, afortunadamente, y todo se llevó bajo estricto orden. Esto el día de ayer, Romina, bastante tráfico en ese punto de la ciudad. El día de hoy empezamos con un accidente de dos motos en la calle 35 con 38, Colonia Centro. Uno de estos involucrados se pasa el alto donde está un conocido restaurante de comida e impacta contra otra motocicleta. Uno de los involucrados fue llevado al hospital por paramédicos de Protección Civil. Las motos quedaron en el lugar y posteriormente, para evitar problemas legales, decidieron que cada uno de los motociclistas se quedara cada quien con su daño, porque al parecer, según lo informado ahí por los involucrados, no hubo contacto como tal de las motocicletas, sino que cada uno frenó de manera abrupta y ambos derraparon en el pavimento. Se retiraron del lugar, no fue necesario la llegada de los peritos y cada quien se quedó con su golpe. Otro percance sobre la Periférica Norte, igual hace unos minutos, avenida Periférica Norte por calle Insurgentes frente a la Corona, el impacto por alcance de dos unidades particulares, daños materiales regulares, no hubo lesionados, pero sí afectaciones al tráfico en la zona, esto debido a que los vehículos estaban sobre el carril izquierdo de circulación de subida hacia el Panteón Nuevo, ahí es donde se generó ese percance vial. Voy a repetir, Periférica Norte por Insurgentes y calle 37 frente a la Corona es donde se registró este percance, que no tuvo o no dejó personas lesionadas, pero sí daños materiales y afectaciones al tráfico vehicular en la zona. Llegaron a un arreglo mediante los seguros y posteriormente se retiraron. Otro choque similar tuvimos también en la colonia Benito Juárez, calle 19 por 56, en este cruzamiento de la ampliación de la 56. Dos camionetas particulares, una Nissan y una Chang'an por alcance. Igual, lo vuelvo a repetir, el tema de no guardar la distancia entre los vehículos, y más ahorita el pavimento está mojado, generó, pues bueno, la colisión por alcance y los daños materiales regulares. Elementos de la policía arribaron para dar vialidad, mientras que los seguros y los peritos deslindaban responsabilidades. En este tercer accidente o percance tampoco se tuvo registro de personas lesionadas, únicamente los daños materiales y las afectaciones al tráfico vial en la zona que generaron tras el percance. Al final lograron llegar a un acuerdo, orillaron los vehículos, la vialidad se liberó y continuó con normalidad. Al final supimos que desistieron, firmaron el arreglo ahí ante las autoridades y posteriormente se retiraron. Hace unos minutos también nos acabamos de quitar en la colonia Morelos otro accidente también por pavimento mojado y corte de circulación en la calle 56, entre 57 y 55, frente al Oxxo de la colonia Morelos. Señor con su hija iban saliendo de la escuela, del CONALEP, la acababa de recoger. Al ir avanzando sobre la 56 con dirección a la 55, una camioneta corta circulación a estas personas para ingresar a un establecimiento, a un estacionamiento, y el motociclista, pues al frenar de manera abrupta, el pavimento mojado nuevamente entró en escena, hizo que derraparan, y bueno, pues ya te imaginarás cómo terminaron empanizados, totalmente revolcados y mojados, tanto la menor de 15 años como su papá. El conductor de la camioneta no huyó, pero se metió al estacionamiento de su propiedad, indicando que, pues bueno, no hubo contacto, y en efecto, al parecer, no hubo contacto de la camioneta con la motocicleta. Entonces, pues esto, pues ya no podrán proceder legalmente. El conductor de la moto, pues tendrá que quedarse con sus daños, sus golpes, y bueno, pues ni a quién reclamarle. A pesar de que arribaron peritos de tránsito, la misma información que te estoy brindando es la misma información que le brindaron a los conductores, o al conductor de la motocicleta, que tendría que interponer su formal denuncia con los datos de la camioneta, y de haber contacto, pues bueno, será la autoridad quien determine las sanciones o el tema legal o la situación jurídica del vehículo. Por lo tanto, los afectados o los supuestos afectados decidieron retirarse porque el conductor de la camioneta pues no daba señas de que fuera a salir, ni a disculparse, ni a llegar a un arreglo. Los peritos también se retiraron porque manifestaron que pues no podían ingresar a propiedad privada, ¿no? No podían ingresar a propiedad privada, y bueno, pues el afectado, el que se siente afectado, tendría que interponer su formal denuncia ante la fiscalía para proceder de manera legal. Esto en la avenida 56 por 57 y 55, colonia Morelos, Romina. De ahí en fuera ha estado todo tranquilo, pero vamos a estar muy pendientes de toda la información que se pueda seguir generando, invitándole a la gente a que conduzca con mucha precaución, si andas en vehículo, en motocicleta, guarda las distancias. Ahorita no es el mismo tipo de frenado que hay cuando el pavimento está seco. Entonces hay que redoblar esfuerzos y redoblar precauciones, Romina. Te mando un abrazo hasta el estudio, muy pendientes a lo que se pueda seguir generando, Romina.
13: Muchísimas gracias y bueno, hoy también el exhorto a la policía, ¿no? Para que esté pendiente por todas estas inclemencias, mejor dicho, imprudencias que realizan los señores traileros sobre la avenida 10 de julio, porque pues lo que ocurrió hace un par de días parece que ya se olvidó, seguimos sin ver vigilancia de fijo y pues hay que resistir el tema porque puede ocurrir una desgracia peor, ¿no?
14: Así es, Romina, hay que estar muy pendientes y también uno como ciudadano, pues ser parte, no evitar ser parte de las estadísticas,
13: claro,
14: ¿no? Como pues conduciendo a la defensiva y si se puede evitar un accidente, pues hay que evitarlo, Romina.
13: Perfecto, muchísimas gracias, cuídate mucho, mi querido Isra.
14: Hasta luego, Romina.
13: Hasta la próxima. Mi compañero Israel Lozano, pendiente, llueve, trueno, relampaguee, mañana, tarde, noche, madrugada, al amanecer, a la hora que esté, ahí anda don Israel Lozano. Son las 2 de la tarde con 44 minutos. Quiero decirle que si usted estuviera viendo lo que están viendo mis ojos en este momento, queridos amigos que siempre andan con nosotros, ya le voy a platicar algún día. 2 con 44 minutos, seguimos aquí, ya 2:45, vámonos a un corte, regresamos, viene don Emilio Martínez.
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6: Son las 2 de la tarde con 49 minutos. Nos vamos con don Emilio Martínez.
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6: ¿Qué tal, don Emilio Martínez? ¿Cómo estamos? Buenas tardes, adelante con la sección.
8: Hola, ¿qué tal, Romy? Muy buenas tardes, amigos de Globo 101.3 FM. Muy buenas tardes, es un gusto y un placer saludarles con toda la información deportiva. Pues el día de ayer, todos enterados, se vivió la fiesta de ese gran triunfo de México sobre Sudáfrica en el arranque del Mundial 2026. Y pues hasta el día de hoy todavía existe la algarabía y el entusiasmo, ya todo mundo preparándose para el próximo jueves 18 de junio, en punto de las 19 horas, allá en Guadalajara, México enfrentará a Corea. Corea, en el día de ayer por la noche, derrotó 2-1 a República Checa. Así que así se puede sudar la situación. El grupo al cual pertenece la Checa.
6: Vamos a ver. Tenemos algunas fallas en la llamada. A ver, permíteme. Emilio, ¿me escuchas bien?
8: Sí, sí, estamos ahora
6: sí,
8: bien.
6: Ahora sí. Ya, bien.
8: Bueno, perfecto. Entonces, permítame comentarte que cabe hacer mención que el día de ayer se fue expulsado César Montes, ¿no?
6: Sí, caray.
8: Pues en 1986, cuando fuimos sede también del Mundial y en el partido inaugural, Javier Aguirre, ahora entrenador de la selección mexicana, también se fue expulsado.
6: ¿Te acuerdas?
8: ¿Cómo es la vida? El día de ayer que le preguntaban si había caído en un error, César Montes nada más dio su análisis, ¿eh? No lo quiso, dijo, pues bueno, yo creo que perdió la cabeza y todo eso.
6: Sí, sí, él comprende de esas cosas, él comprende de esas cosas.
8: Sí, así es, ¿no? Y fíjate que Javier Aguirre, al término del encuentro, dio declaraciones donde no le gustó el funcionamiento del equipo mexicano. Cabe hacer mención, Romy, que somos locales. Estamos ante más de 90 mil aficionados que estuvieron de ayer. México estaba jugando con 11, Sudáfrica con 9, y ni así reaccionaba la selección mexicana como para hacer un poquito más de goles para que en su momento, pues lógicamente eso pues los podría poner muy bien en la tabla, ¿no? Entonces,
6: sí, claro, pues bueno, cualquier punto cuenta.
8: Sí, definitivamente se han hecho los análisis y todo. No fue la mejor versión de México el día de ayer. Pero bueno, todo México lo que queríamos ver era que ganara. Y listo, ¿no? Se ganó. Pero sí, en el análisis ya después de la algarabía y el entusiasmo, sí todavía le hace falta a México. Porque ahora va a enfrentar a un Corea que vino de atrás contra República Checa. Y el día de ayer el partido estuvo muy movido, los coreanos corren demasiado,
6: sí, claro,
8: tocan la pelota y cuidado,
6: Sí, tiene una condición física tremenda y una disciplina
8: tremendísima, brutal. De hecho, sí, claro, ayer Julián pidió su cambio, el autor del primer gol.
6: Sí.
8: Porque ya Javier Aguirre dijo, yo le digo, ¿y qué? ¿Qué pasó? No, es que ya me siento cansado, dice. A lo mejor no quería los aplausos, porque es un naturalizado mexicano, ¿no?
6: Ok, sí, pero sí, bueno, claro. Lo van a cuidar ahí también está, para ese partido.
8: Definitivamente.
6: Pero aquí en ese partido hay que meter toda la carne al asador, porque es rival fuerte, creo que es el más fuerte, lo comentabas ayer, ¿no?, del grupo.
8: Sí, Corea es el rival más fuerte, y pues... Hombre, no pueden a dejar nada así a la imaginación.
6: Sí, claro.
8: Sino tienen que entregarse con alma, vida y corazón, ¿no?
6: Ahora o
8: aquí
6: nunca.
8: Aquí es, como se dice, ¿no? Ahí es morir o matar. O sea, sí, dale sí, duro.
6: Sí,
8: porque es... nadie va a tener piedad de ti, ¿eh?
6: Totalmente.
8: Sí. Ya nos enfrentemos a las grandes potencias, no van a decir es México el anfitrión, vamos a tratarlo bien, ¿no?
6: No.
8: Nos van a dar duro.
6: Sí.
8: Así que, bueno. Cambiando de tema, hombre, esos piratas de Campeche que parece ser que sacan la nariz para respirar y que vienen los dorados y los vuelven a sumergir.
6: Les bajan la autoestima de nuevo.
8: De Chihuahua, 10 carreras por uno, ¿eh?
6: No manches, de verdad.
8: Y el día de ayer, bueno, el pitcher ganador fue Caleb Smith, el derrotado Jason Tetruk. Así que pues vamos a ver qué pasa con el equipo de los piratas, que hoy van de visita ahora contra los sultanes de Monterrey.
6: No, hombre.
8: Está más difícil la situación.
6: No, me digas sin clemencia alguna.
8: Porque Monterrey lleva 26 ganados, pues 21 sí, perdidos.
6: Sí,
8: imagínense,
6: sí.
8: Imagínense, o sea, está bien posesionado en el estadio de la zona norte.
6: Sí, claro. Bueno, los sultanes son... Sí, ha sido un partido de los clásicos también que nos han pegado. Ya sé cuántas veces ha sido campeón de la zona,
8: sí,
6: ¿no?
8: Sí, Monterrey ha estado hace 2 años, estuvo en la gran final de la Liga Mexicana, que claro que se enfrentó unos Diablos Rojos del México que siempre están bien poderosos.
6: Después de los Piratas, los Diablos son míos, en mi corazón.
8: Así es, definitivamente. Oye, Romy, hoy se arranca la Copa Tigres aquí en nuestra bellísima isla. Ojalá y el tiempo lo permita, ¿eh? Aunque, sí, pues sabemos que todos los escenarios cuentan con techumbre,
6: sí, claro,
8: pero sabemos el de antemano campo, que azota el agua, no se puede jugar con superficie húmeda ni mojada,
6: sí, sí,
8: lo sabemos, el básquetbol es un poco delicado en ese aspecto. Ojalá ya por ahí... Han anunciado que ya vienen en tránsito equipos del estado de Tabasco, del estado de Yucatán, de aquí de San Francisco de Campeche, de Escárcega, de Champotón. Ya todo el mundo se está moviendo hacia nuestra bellísima isla para estar presente en lo que es esta tercera edición de la Copa Tigres. De hecho, hoy, pues por ahí tenemos algunas transmisiones, ya sabes, a través de nuestra página. Los Camaroneros del Carmen, que juegan contra Leones de Academia Mundo Maya de aquí de Carmen. Ellos lo harán a las 4:30, ahí en la cancha de la Cristiandad. Así como también, luego a las 6:30, por ahí van contra los Búfalos de Tabasco, contra Camaroneros. Y también todo inicia en punto de las 4:30, Halcones de Carmen contra... el equipo de Pasarela Varonil, Leones Academia Mundo Maya contra Castores, también está Magos compitiendo, y pues bueno, Mapache de Ciudad del Carmen, y párele usted de contar los escenarios, cancha Lázaro Cárdenas, Miguel de la Madrid, la de la Cristiandad, que está enclavada allá en la Colonia Fátima, la Primero de Mayo y la Cancha Revolución. Usted nada más ahí dese su vueltecito y va a haber básquetbol por todos lados, ¿eh? Y hay que apoyar a su equipo favorito. Así que, pues, bueno, esto referente al básquetbol, al softball. Hoy se reanuda la gran final de la Liga Indebucar de softball categoría tercera fuerza A entre las potentes escuadras Diamantes, que llegan con la ventaja de 2-0, ¿eh? Si ganan hoy, se coronan campeones ante Milbotes. Así que vamos a ver qué dicen los Milbotes. Si quieren que hoy se proclame campeón Diamantes de Cup, pues bueno, allá ellos, pero bueno. Es el cuarto encuentro, ¿eh? El primero se suspendió, el segundo lo ganó Diamantes, 6-2. El tercero lo ganó Diamantes, 10-4. Y pues bueno, hoy vamos a ver de qué cuero salen más correas. Por acá nos mandan una invitación. Dice que está a punto de arrancar la temporada 2026 de la Liga La Brisas Nicha. Hay una premiación en el voleibol. El primer lugar, 5,000 pesos. El segundo lugar, 2,000. El tercer lugar se va a llevar una inscripción gratis. El cuarto lugar, un balón molte. Así que, pues bueno, ahí está la categoría intermedia. Convocatoria abierta, es mixto. Ahí para todos los amantes del voleibol. Así que inscríbanse con el profe Jimmy Lascano. Así que ahí está, nos da por acá un número 938-11-092-79 y 938-30-048-43. Esta liga de voleibol mixto que ya también ha crecido bastante, bastante, muchísimo. Y ya para despedirnos, mañana recuerden, es el Juego de las Estrellas de la Liga Campechana de Béisbol Infantil Juvenil. Allá en el campo Salvador González Pacheco de Playa Norte, a partir de las 9 de la mañana. Por ahí estarán los representantes de Toros de Ciudad del Carmen, Medias Rojas de Champotón, estarán los Camaroneros del Carmen, Piratas de Campeche y, por supuesto, Titanes de San Francisco de Campeche. Ahí está la invitación. Recuerden, 9 de la mañana, pruebas de campo, tiro de catcher a segunda, de center a home, corrido de bases y el home run derby. Y luego viene el Juego de las Estrellas, que hay muchos convocados, jovencitos, hay que ir a apoyarlos. La entrada es libre, así que no se lo puede usted perder.
6: ¿Eso dónde va a ser? ¿En qué campo es? ¿Perdón? ¿En qué campo va a ser este?
8: Salvador González Pacheco de Playa Norte.
6: Sí, de Playa Norte. Oye, bajita la mano, hay casa llena en todos los deportes este fin de semana aquí en Carmen, ¿no?
8: Sí, definitivamente.
6: Hay básquetbol, hay softball, hay béisbol, bueno, de todo, ¿no? Qué gusto.
8: De todo, de todo. Y así es, Romy.
6: Muchas gracias, pues la bienvenida a todos esos deportistas que nos están visitando de diferentes partes de la República Mexicana, de todas las edades, jóvenes, en fin, adultos y también a la gente bonita que está participando. Qué bueno, me da muchísimo gusto, voleibol, ahí, bueno, de todo. De todo, de todo, de todo. Bienvenidos a esta su casa, Ciudad del Carmen, Campeche. Que tomen mucha agua de coco para que se nos queden por aquí o por lo menos regresen.
8: Perfectísimo. Pues, Romy, gracias, gracias.
6: Gracias.
8: A todos los amigos de Globo 101.3 FM, mil gracias por su atención. Recuerden, soy Emilio Martínez. Pasen ustedes un deportivo fin de semana. Y si Dios nos lo permite, nos escuchamos el lunes, Dios mediante, amigos. Gracias.
6: Hasta luego. Bonita tarde, mi compañero Emilio Martínez. Vámonos rápidamente al clima.
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6: Meteorológicas, antes de despedir esta emisión, le advierto que los puertos se encuentran abiertos a todo tipo de navegación. Para la sonda de Campeche, las condiciones son favorables a regulares para las operaciones en la sonda. La presencia del sistema de baja presión localizado en el suroeste del Golfo de México, están registrando vientos del sureste desde la mañana de 30 a 40 kilómetros por hora, con rachas debilitándose de 20 a 30 kilómetros por hora durante el transcurso de la tarde, para intensificarse posteriormente de 40 a 50 50 kilómetros por hora con rachas a partir de esta noche, desarrollando una altura significativa de las olas de 1.2 a 1.8 metros y decreciendo de 0.9 a 1.5 durante el transcurso también de la tarde, incrementándose con rachas ocasionales a partir de hoy en la noche. El cielo estará mayormente nublado, con probabilidad de lluvias fuertes a muy fuertes. Las tormentas eléctricas estarán por la noche, ambiente cálido a caluroso, y las temperaturas irán de 25 a 27 grados la mínima, 29 a 31 grados la máxima. Ya nos vamos, muchísimas gracias, mucha información en este día. Les deseo que tenga un maravilloso fin de semana. Nos escuchamos el lunes. Gracias a mi compañero Luis Escobar en los controles técnicos, Juan Pablo Guerrero en la producción, Emilio Martínez en los deportes, policía Israel Lozano y en la voz Romina Valladares. Hasta la próxima.
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12: Es el Super Bowl. No lo hace el fútbol. Y bueno, no creo que lo haga. No lo hizo en 94. No creo que lo haga esta vez, pero también mucho va a depender de qué pase con la selección de Estados Unidos, ¿no? Porque ese es un país al que le gustan los triunfos.
13: Claro.
12: Y obviamente si su selección va ganando, enseguida se van a montar muchos en ella y van a decir, ah, podemos ir con ellos. Pero realmente el estadounidense se siente un tanto defraudado por lo que su fútbol significa en el mundo. Ellos tienen un deporte de altísimo nivel en todo, ¿no? En básquetbol, bueno, el fútbol americano no es tan universal, pero el béisbol, la natación, el atletismo, lo que tú le busques.
13: Claro,
12: el fútbol se ha rezagado.
13: Oye, David, inició ya también una de las sedes, que fue Toronto, Canadá y
14: con lugares vacíos,
13: y
14: ¿no?
13: Bosnia y Herzegovina empataron a uno, es cierto, sí, Yavo Lukic y después Kyle Larin al 78 empataron. Yo mi pregunta, y que estamos hablando de Estados Unidos y que viene esta inauguración, ¿te parece que el protocolo más importante de inauguración será el de Estados Unidos? Ayer Infantino con Salma Hayek levantando la copa parece que fue el protocolo más importante. Inicio, ¿tú ves algo diferente hoy en el SoFi?
12: No, mira, al no estar el presidente Trump, que obviamente hubiese tenido un carácter diferente, ¿no? La presencia con todo lo que significa el hombre más poderoso del mundo, ¿no? Y además la influencia que ha tenido Infantino en la FIFA. Pero no, Carlos, yo creo que hoy va a ser otra vez una fiesta. Infantino va a estar, por cierto, Infantino, no sé si estuvo el primer ministro canadiense, pero Infantino ayer fue desairado por la presidenta de México, que no estuvo en el estadio, bueno, lo anunció que no iba a estar, y hoy tampoco estará el presidente de Estados Unidos acompañándolo en la inauguración aquí en Los Ángeles, así que bueno, no pasa nada, no hace falta los políticos, ya bastantes tenemos con algunos que intentan hacer proselitismo político en medio de partidos de fútbol, pero bueno, ya es otro tema, ¿para qué me meto en Honduras?
13: No.
12: Pero es evidente, Carlos, que yo creo que la inauguración más impactante fue la de ayer en México, ¿no?
11: Mira, yo lo que vi, David, un público maravilloso, estuve ahí en el estadio, tú también, por supuesto, pues estabas trabajando, yo no. Dime algo, el estadio, el ambiente cumplió la expectativa del público maravilloso, previo, durante el partido, después.
14: Un público que se portó bien, ¿no?
11: Se portó muy bien, gritaba en el gol, fue una cosa espectacular, pero de verdad la inauguración dejó mucho que desear desde mi punto de vista. Yo creo que hubiera sido mejor un cantante y no cuatro o cinco con una cancioncita ahí.
12: Está bien, pero burro, no es una inauguración. Nunca los mundiales se han equiparado con los Juegos Olímpicos. Lo que quiere Infantino, lo que pretende la FIFA cada vez es emular más a la NFL en cuanto al Super Bowl, que hay una...
14: No, pero está años luz, David.
11: Bueno, lo está logrando con los precios, nada más.
12: No, de acuerdo, pero en este acuerdo de 15 minutos, sí, está años luz, de acuerdo. No sé si se fijaron ustedes, pero me parece que no vistió demasiado que fuese de día. Hubiera sido de noche en los juegos pirotécnicos. Quién sabe, México, con la lluvia, la tormenta que cae, quién sabe qué hubiera pasado. Pero bueno, al final del día fue una jornada realmente muy buena, porque la gente estuvo metida con la selección. Mucha gente me dice, no sé qué opinan ustedes, y a lo mejor yo en los audífonos, con los audífonos colocados en la transmisión, no me doy cuenta de eso, pero que la gente le faltó meterse más.
14: No, a diferencia tuya y la del burro, que yo estuve viendo la transmisión, por cierto, felicidades por la transmisión, la verdad es que yo sentí que el público siempre estuvo apoyando a México, o sea, lo sentí. Sí,
11: el cielito lindo.
14: Sí, creo que hizo su chamba, pero también la gente que fue, es cierto que no es la raza del fútbol.
11: Sabe de fútbol, el 70%.
14: Sí, pero entiende perfectamente que con dos expulsados, si tú no tomes ventaja, es una estupidez.
11: Y se va para abajo.
14: Y claro, entonces creo que sí asumió, dijeron, ¿cómo? Le acaban de votar a dos a Sudáfrica y nosotros no estamos tomando ventaja de ello. Era muy claro y era un sentido común muy claro que creo que la gente sí lo percibió.
11: Mira, yo te voy a decir una cosa. Yo me di cuenta, por ejemplo, acabando el partido, están los hospitalities. Me invitó Emilio Escalante, me invitó al partido. Opa, amablemente. Tipazo. Él y su hijo, tipazazos.
12: Sí,
11: la gente de los hospitality llegaban.
14: Ya quedó pagado el chayo, ¿no? Ya quedó pagado el chayo.
12: No, ¿cuál chayo? ¿Ya te corrió Emilio otra vez? ¿Ya te corrió de Televisa? ¿Ahora te corrió de la América?
11: No, si son amigos, ¿qué te pasa, papá? Oye, y aparte los van a tener, bueno, los van a tener para TUDN en Estados Unidos, Televisa Univisión, en los partidos del Atlante. ¿Qué te pasa?
14: Así es.
11: Oye, pero espérame, a lo que voy con esto, la gente, por ejemplo, que fue al Estadio Azteca, ahorita que estoy diciendo eso, chavitos se me acercaban de repente, ¿cómo viste, burro? ¿Cómo viste? ¡Qué bien! ¡Ganó México! ¡Qué juegas! Le digo, perdón, ¿qué partido viste, cabrón? Es gente exactamente lo que tú decías, que no saben mucho de fútbol, pero tienen las facilidades y la el pueblo, que ya es lo que está haciendo mal la FIFA, la verdad, es alejar a ese tipo de gente que son los que saben de fútbol. Es la verdad.
14: Pues la gente que va a ver a la América, el Cruz Azul, la
11: Pumista. Más fresa. ¡Se aburrieron!
14: Sí, yo con toda honestidad, a mí me parece que el análisis que tenemos que hacer, y entramos a análisis, yo creo, es lo que vimos ayer con Corea del Sur y lo que hizo también Chequia. Me parece que para México viene un partido bien complejo el próximo.
11: Pero
14: mes.
11: De mucho cuidado. ¿Qué hay que
14: muy
11: hacer?
14: Complejo.
11: ¿Qué hay que hacer, David? ¿Qué tiene que hacer México?
12: Ahora, positivo,
11: mejorar, por
12: mira,
11: supuesto.
12: A ver, claro, por supuesto, pero lo positivo es empezar con una victoria, eso no te lo quita nadie. Es mejor, imagínense ustedes cómo era construir o tratar de mejorar a partir de un empate o un resultado adverso.
14: ¿Cómo le pasó ahora a Canadá? Claro.
12: Claro, pero sí, de acuerdo, así, Carlos. Pero ayer la verdad es que, bueno, Bosnia fue más rival de lo que fue Sudáfrica. Sudáfrica es un equipo muy limitado, muy, muy limitado, y yo creo que México lo dejó crecer. México tiene que tener más intensidad, para mí tiene que jugar Gilberto Mora de inicio. Mora es un futbolista que cuando el fútbol pasa por sus pies adquiere otro tipo de dimensión, y no se la da a nadie, ni Fidalgo, ni Brian Gutiérrez, ni Luis Chávez, ni nadie. Lo puede dar únicamente Mora. Yo creo que realmente México necesita mejorar muchísimo, porque el partido contra Corea del Sur, ya lo vimos ayer,
11: es de
12: Corea
11: miedo,
12: va a ser un rival mucho más importante que la selección de Sudáfrica. Y por eso, obviamente, enseguida la conclusión, por lo menos mía, es que con lo mostrado ayer no va a alcanzar, Carlos, no va a alcanzar.
13: No, sin duda, David, eso es a mí lo que me preocupa. Fíjate que ayer tuve la oportunidad de estar en un espacio de TUDN con Rafa Fuente y yo le preguntaba y le decía, bueno, ¿qué es lo obligado? Y dice, Romo no está acostumbrado al sistema de Javier Aguirre, de meterse justamente como central. No lo hemos visto en esa posición y me parece que va a ser Edson Álvarez el que tome la posición del Cachorro Montes. Pero no hay duda que en el medio campo tienen que tener un equipo mucho más versátil, más dinámico, porque este equipo del Corea del Sur lo que acaba de mostrar es eso, versatilidad y dinamismo. Y si México no está a la par de eso, nos vamos a meter en una enorme complicación. Es decir, el resultado del próximo jueves va a marcar el destino del grupo de México y va a marcar al líder de quien saque el triunfo, o depende cómo se acomode, va a determinar justamente el futuro de México.
11: Oye, David, dime una cosa, podemos hacer un análisis aquí. ¿Quién para ti también, Carlos, quién debe de... Oye, ¿a quién nos sacarían?
12: Voy a tratar de pasarles al ruso Samohilny, que está por acá con nosotros en la fila para entrar, a ver si quieres platicar un poquito con nosotros.
13: ¿Y si lleva
12: ruso,
13: visa?
12: ¿Cómo está? Estamos al aire. ¿Puedes entrar un poquito con Carlos Aguilar y con el Burro Van Ranking?
15: Claro que sí, claro que sí.
11: ¡Mi ruso!
12: ¿Qué pasó?
11: ¿Cómo
12: están?
11: ¿Qué onda, rusito?
12: ¿Cómo están, compañero? ¿Cómo están?
11: ¿Cómo estás, mi hermano?
13: ¿Ya vas a repartir guadañas o qué?
12: Ya sabes que siempre estoy listo, ¿eh? Cuando se ocupa, siempre suelto una que otra.
11: No, el buen ruso, que no lo veo desde aquí. Cuando fuimos, ¿te acuerdas?
12: ¿Cómo estás por ahí? ¿Todo bien?
11: Cuando fuimos a conocer los uniformes para el Mundial de Qatar allá en Dallas, ¿te acuerdas? ¿Y la hicieron?
12: Qué joya, mi perro, ¿cómo no?
11: Oye, mi hermano, hablando del fútbol de ayer, ¿qué te pareció? ¿Qué cambios harías para este partido contra Corea? Porque después de haberlo visto en la noche contra la República Checa, sí. Aguas, ¿eh? Aguas con los coreanos.
12: Sí, burro, sí. Yo entiendo que hay la necesidad, siento, después de este primer partido, de hacer modificaciones. Yo no creo que haya que moverle tanto al equipo. Me parece que el equipo que gana no es intocable, pero sí tienes que darle la confianza a estos que lograron la victoria y ajustar tal vez en alguna zona que se vio muy débil. ¿Qué he visto yo muy débil en este primer partido? Pues para mí, en la generación de fútbol, yo creo que Fidalgo y Brian Gutiérrez se quedaron un poco cortos. Eso no quiere decir que tengas que modificar, pero si encuentras la posibilidad de ver en ese medio campo un poquito más a Mora, yo creo que sería una buena modificación. No perdería la estabilidad de Fidalgo, porque Fidalgo es un futbolista que te da al lado de Lira la posibilidad de manejar la pelota, pero sí creo que de tres cuartos en adelante se necesita un poco más de creatividad. Sí. No sé si sería mi cambio.
11: ¿Y en la central?
12: Mora por Brian Gutiérrez. Pero, y en la central, bueno, esa es obligada, ¿no? La central es obligada. Ahí va Edson. No hay más. Edson con Vázquez y Lira por delante, que creo que esos tres...
13: Sí, te hacen un gran triángulo.
12: Terminan siendo los pilares defensivos, ¿no? Pilares defensivos del equipo.
13: Pero entonces, Russo, ¿qué modificaciones harías en medio campo ante la dinámica de Corea?
11: Chamaco.
12: A mí me gustaría ver más a Mora de tres cuartos de cancha en adelante, pero después no creo que México tenga que cambiar demasiado. Y te voy a decir por qué. Porque estos jugadores se vieron muy amarrados, yo los vi amarrados, nerviosos a varios de ellos en el primer partido. En el segundo se tienen que soltar. Si siguen metiendo jugadores que todavía no rindieron y que no jugaron esta primera Copa del Mundo para muchos, pues los mandas al campo de juego en un partido clave, yo creo que también incluso pueden sentir lo mismo y no te daría tal vez tanto resultado. Yo creo que hay que mantener un 90% del equipo. La única modificación que yo haría, porque me gustaría verlo y creo que su creatividad y desparpajo y atrevimiento le da para jugar en cualquier escenario, es a Mora.
11: ¿En vez de quién?
12: Me gustaría verlo. Podría ser por Brian Gutiérrez o lo del Piojo Alvarado, que termina siendo un futbolista que da resultados, pero yo buscaría otra cosa. A mí me gustaría jugar en el medio, me gustaría jugar sin extremos como tal y me gustaría jugar con un rombo en el medio. Pero soy yo con Mora por delante de esos tres mediocampistas que son Gutiérrez, Lira y Fidalgo. Pero soy yo y yo no manejo el equipo. Lo que sí creo es que el Vasco no va a hacer muchas modificaciones y si la hace será una. Y consideraría lo de Jorge Sánchez. Tal vez en un caso de locura, tal vez para controlar a Lee, que por ese lado es muy rápido, Jorge Sánchez también es rápido. Ahora, pero Jorge Sánchez no, en la marca en el uno contra uno es rápido, pero no es tan resolutivo. Y es resolutivo. Entonces ahí sí tendría una duda.
15: porque por ese lado juega Lee, que es un tipo que tiene mucha velocidad, que tiene mucho desborde, que le encanta ir por fuera, que es profundo y que te encara mucho más de lo que te encararon en el último partido. Entonces ahí sí consideraría hacer una modificación en todo caso, pero no hay otro lateral más allá de Jorge, y Jorge a mí sí me deja muchas dudas, más allá de que tenga velocidad. Entonces yo te digo, 90% del equipo mantendría, y si alguna modificación haría sería la de Mora, que me gustaría verlo de titular, me gustaría verlo jugando entre líneas, y me gustaría ver una doble punta con Quiñones y con Raúl. Simplemente reacomodando un poco el medio campo se puede hacer.
14: Oye, Damián, te quiero preguntar lo siguiente, ¿qué porcentaje de victoria le ves ante Corea a este México?
15: Bueno, mis pronósticos previos, yo dije que este iba a ser un empate, no el de Corea. Que México iba a ganar el primer partido, que el segundo iba a ser un empate, y me mantengo. Después de ver a Corea, es un equipo muy dinámico, que tiene velocidad por las bandas, muy ordenado defensivamente. Le falta creatividad en ataque, pero lo soluciona con mucha posesión, lo soluciona con agilidad en el movimiento de la pelota, en la circulación de la pelota, y después con Son, que tiene pues esa cuota de futbolista fuera de lo normal, ¿no? Que te puede dar, en una jugada individual, te puede dar un gol. Y después es todo un equipo muy mecanizado, con una salida

0: 9.
1: ¿A quién te refieres?
0: Quiñones.
1: Quiñones, sí, me gusta. Es un poco desordenado Quiñones, pero tiene potencia física. A mí me gustaría verlo más de doble punta, ¿no? Que es donde juega en su equipo y donde creo que aprovecha más sus capacidades físicas. ¿Por qué? Porque no lo retrasas tanto, no lo obligas a descender, a marcar, no lo desgastas, y cuando le das la pelota va a tener la posibilidad de tener esa mayor potencia física para poder, aprovecharla en tres cuartos de cancha en adelante. Pero el Vasco ya lo ha acomodado en esa zona, lo ha acomodado como jugaba en aquel América, ¿no? Como un extremo izquierdo, pero muy mentiroso, porque se termina metiendo al campo, se termina metiendo como un segunda punta y te genera mucho desde esa posición, aunque el desgaste defensivo obviamente hace que tenga que retroceder y que de repente juegue a 40, 50 metros de la portería.
0: Oye, Russo, con lo que nos estás diciendo, haciendo matemáticas, entonces, una goliza de Corea del Sur sobre Sudáfrica pudiera darles incluso el liderato del grupo, ¿no?
1: Bueno, habría que ver el último partido qué es lo que pasa, pero yo creo que este es el partido más complicado de México en el grupo, el que viene, ¿no? Y es ahí donde tiene que aplicarse, donde tiene que sacar la personalidad. Yo creo que si juega de la misma manera que lo hizo este primer partido, a México no le alcanza. Se necesita más creatividad, se necesita incluso por momentos más malicia, se necesita meter la pierna, y no de la forma que la metió Montes, ¿entiendes? De claro. Una forma mucho más prudente, en pelotas divididas, en pelotas. Eso no es meter la pierna, es una falta artera que terminó en expulsión. Meter la pierna es otro tipo de cosa, es hacerte sentir en las divididas, ir arriba y chocarme, levantar un poquito el brazo, que el rival sienta que está chocando contra una pared y no que te pasen con facilidad. Entonces, yo creo que este partido sí va a ser complicado en el sentido de que vas a tener que romper una estructura defensiva que se organiza muy bien y vas a tener que controlar la velocidad que tienen para el contragolpe. Y nosotros no tenemos defensas tan rápidos. Entonces, sí va a ser un partido complicado. Yo veo un empate 1-1, un empate con goles, ¿sí? Hasta 2-2 me podría atrever a decir, pero va a estar bravo. No va a ser nada fácil para mí. Este es el partido clave, es el que hay que ganar.
0: Oye, ¿te gustaron los cambios, Russo?
1: Los cambios del segundo tiempo, pues, fueron los que vemos normalmente, ¿no? No cambió ninguna estructura del equipo, o sea, el sistema no lo modificó. El Vasco ya se ha transformado en un entrenador que navega, ¿no? Navega en el mar tranquilo, no rema, se deja llevar, ¿no? No hizo ninguna modificación, aunque el equipo estaba bien y el rival estaba con uno y después con dos hombres menos. Entonces,
0: no, y
1: podría haber hecho algo.
0: Perdón que te interrumpa, le llegué, sí, a contar los 11 en su cancha ganando 1-0 ante su gente. Qué bárbaro.
2: Y con 10 en la cancha.
1: El Vasco sí, no se modifica México, nada.
2: Claro.
1: Porque él es un tipo que mientras vas ganando no te va a cambiar absolutamente nada. Y el partido tal vez pedía un poco más.
0: Además, arriesgue.
1: Claro. Bueno, pero a ver, arriesgar de forma medida, porque no vas a poner en riesgo el resultado. En un partido que estás ganándolo, pero de forma un poco más atrevida y jugar en campo rival. Jugar en campo rival, cuando el rival tiene uno menos, tampoco es tan complicado, ¿no? Te tienes que animar nada más, pero me parece que hubo mucho temor, no solo de los futbolistas en la cancha, sino también del cuerpo técnico a modificar lo que estaba funcionando. Y el Vasco es de eso, que navega. Cuando la ola lo lleva para un lado que le conviene, ahí va. No va a braciar, no va a sacar el remo, no. Él va con el mar. Y cuando las cosas se complican es cuando empieza a modificar. Entonces yo no veo que vaya a hacer algún cambio drástico en el equipo. Y lo que sí puede ser es que le agregue una cuota de creatividad, que es lo que yo presiento que puede pasar, después de ver a Morita ya en los primeros minutos, de ver lo que pide la pelota, que tiene pues feeling con el balón, tal vez se anime y pueda hacer algo así, pero si no, hasta incluso te diría que el Vasco va a meter el mismo 11.
0: Oye, ¿no ves en algún momento que rompa?
1: Bueno, con la expulsión de Monte, ¿no? Que es obligada.
0: Claro, ¿no ves en algún momento que rompa hacer algo diferente? Es decir, de los auxiliares, el que más incide, ¿quién es? Para poder hacer algo diferente, volverse más ofensivo.
1: Yo no sé quién tenga más influencia, porque Rafa en el último tiempo ha tomado un protagonismo mayor, pero ahí como auxiliar, y a mí que me ha tocado estar en esa posición, tú lo que tienes que es que dar un diagnóstico de lo que ves y proponer algo para solucionarlo, no quedarte simplemente en que pues esto está sucediendo y no haces nada, ¿no?

0: Entonces, dar un diagnóstico, mira, tenemos este problema y la propuesta es esta, ¿no? Y ya después siempre depende del entrenador, depende del técnico decir, mira, me convence lo que hacemos o igual y tiene solución con lo que tenemos en la cancha, desde lo táctico o retrasando más un jugador o adelantando más otro. Son indicaciones que se tienen que ir dando conforme a la lectura del partido. Pero conforme a lo que vimos en la etapa previa, inmediata, en amistosos, y lo que vi en este primer partido, a mí me deja claro que el Vasco va a mover lo menos posible, que va a darle continuidad al equipo, que va a tener que hacer esa modificación de Edson por Montes, que yo pues ya la cantaba desde antes. Para mí era lo que se tenía que hacer tal vez en el primer partido, ¿no? Pero no es nada drástico. Entra un futbolista mundialista como Edson Álvarez y sale un futbolista que fue pilar en la el proceso en estos 4 años, ¿no? Como Montes, y que finalmente pues es un tipo probado. No hay muchas modificaciones, no hay nada extraordinario y es propio del Vasco que hasta el momento no le va a mover, ¿no? Yo así lo interpreto.
1: Oye, mi hermano, para dejarte agradeciendo que hayas tomado la llamada, que nada más dime una cosa, ¿te gustó ayer la inauguración? Rápidamente, dinos.
0: No, a mí me pareció muy escueta y pues no soy muy fan de...
2: Tú querías reggaetón, ¿verdad, güey?
1: ¿Qué querías, reggaetón?
0: No, pero algo...
1: ¿O Arjona?
0: ¿Vamos a tirar la casa por la ventana o vamos a tirar la casa por la ventana? No, a mí me pareció muy escueto, pero siempre está... No está de más, digo...
1: O así en teorías, querías cantar.
2: Oye, pues mi ruso, un abrazo. Un saludo de nuestras partes para tus partes.
0: Ah, gracias.
1: Hasta luego, mi ruso.
0: Abrazo.
1: Y David ya se fue a comer, ¿o qué?
2: No, ya le dieron corte.
0: Señores, aquí estoy.
2: Ahí estás. Bueno, hoy día, David, quédate con nosotros porque viene el hombre que estamos informando en la selección mexicana, que es Gibran Araige. Gibran, abrazo a distancia, felicidades por lo de ayer en el Estadio Azteca. Cuéntanos la intimidad de la selección después de ese 2-0.
0: Gracias, ruso. Muchas gracias. Para todos ahí, creo que escuchó al burrito.
1: Aquí andamos.
0: A David,
1: aquí
0: por anda, ahí, no sé si anda Memo. Les mando un fuerte abrazo a todos. Gracias por las felicitaciones, Sar. La verdad es que
1: tomaste
0: fue un privilegio
1: ayer, ¿no?
0: Estar ahí. Y la verdad es que fue un día inolvidable, ¿no? En todos los sentidos, desde la inauguración, el show, el partido, la manera en la que la afición pues se entregó a la selección mexicana y el resultado, ¿no? Que creo que va acompañado con todo lo demás. Creo, y esto lo digo a título personal, que sí, México pudo pues haber tenido un resultado con más ventaja, un marcador que le diera más ventaja de cara a lo que viene, pero también creo que pensar en eso es de desconocer al Vasco, y se los he dicho cualquier cantidad de veces acá, con el Vasco este equipo no es que vaya a volar, se vaya al frente a golear, aunque esté contra 2-3 menos, contra los que sea, el Vasco va a priorizar el resultado y no arriesgar por ningún momento los 3 puntos, y eso fue lo que pasó ayer, ¿no? En este partido, me parece que la buena noticia también es que Raúl Jiménez hizo gol, ¿no? Traía este peso, esta carga pesada de mundiales y mundiales sin poder marcar su gol, y creo que era muy señalado por esto, y es algo que también le tiene muy contento al cuerpo técnico de la selección, el hecho de que Raúl se pudo hacer presente en el marcador, más allá de todo el tema pues de la carga vital que tiene por el fallecimiento hace algunos meses del padre de Raúl Jiménez. Hoy hubo entrenamiento a puerta abierta durante 15 minutos, pudimos estar en la práctica. Fue difícil llegar aquí al centro de rendimiento, incluso varios colegas y algunos extranjeros, internacionales, que venían del entrenamiento del Tri, no lograron llegar porque en la caseta de México Cuernavaca había bloqueos, había marchas, entonces se tornó un poco complicado el poder arribar aquí al centro de alto rendimiento, pero una vez estando aquí pudimos ver al equipo de buen ánimo, con muchas sonrisas. Siempre arrancar un mundial ganando pues te da otro camino, ¿no? Te aleja un poco de la presión, y eso es lo más importante. Además, los 26 jugadores entrenaron al parejo, es decir, no hay lesionados. Ayer vi por ahí a Israel Reyes, al Piojo Alvarado, con un poco de molestias musculares, ¿no? Calambres, y hoy entrenaron al parejo, así que todos disponibles para Corea, a excepción de César Montes, que pues la expulsión lo hará estar suspendido ante el conjunto coreano, pero ahí es mover una fichita muy sencillo. Edson Álvarez será el central por derecha, no hay más que buscarle, y Lira se mantiene como titular.
1: Oye, mi querido Gibran, te saludo con mucho gusto. Dime algo, ¿qué tiene que hacer? Ayer, después de ver a Corea, contra la República Checa, que la verdad son rapidísimos, cómo atacan por las bandas, qué tiene que hacer el equipo mexicano. Es un partido realmente complicado y que dependen de ahí muchas cosas. Yo creo que tiene que sacar el triunfo y si no, pues empatar, porque si de lo contrario, yo creo que después el equipo de Corea al jugar contra Sudáfrica lo puede golear, ¿eh?
0: Sí, para mí, Burro, te mando un fuerte abrazo. Va a ser el rival a vencer del grupo, creo que, y así lo venía pensando desde hace varias semanas. Creo que entre Corea y México tendrá que salir el primer lugar y ahora más que nunca está dicho, ¿no? Es un partido de ganar o morir para quedarte con el primer puesto rumbo a la siguiente fase, ¿no? Para mí, ayer lo que vi de Corea es que es un equipo que hay que tratar de atacarlo, ¿no? De presionarlo. Si bien es cierto, Chequia, que no lo vi, la verdad, de nada peligroso, pues en dos o tres jugadas, por el juego aéreo, obviamente, ¿no? Y en la táctica fija, terminaron siendo peligrosos. Y es eso el que lo que abre el marcador, ¿no? Chequia se pone al frente y creo que esa será la clave, ¿no? Ir a atacar a Corea. Me parece que es un equipo que será paciente, que no tendrá prisa en encontrarse una, y bueno, lo dices perfecto, esa velocidad que tienen, por ahí tienen dos, tres jugadores que son muy desequilibrantes, que tienen mucha dinámica, que encaran, y ayer lo demostraron, iban perdiendo al minuto 60 del segundo tiempo y le dieron la vuelta al marcador, así que ahí está dicho cuando un equipo tiene la calidad de sobreponerse a un marcador adverso en menos de un tiempo, pues te habla de la peligrosidad, ¿no? De Corea. Para mí la clave de México será tratar de atacar lo más posible a Corea, tratar de buscar hacer el mayor daño posible. Creo que es un partido muy parejo, incluso hasta en lo táctico, Burro, sí, claro. Porque no tienen ni un año que se enfrentaron estos dos rivales, a los dos técnicos. Bien, un buen trayecto para estudiarse día y noche, y creo que veremos un partido muy táctico, muy peleado, muy trabado, y será cuestión de tratar de aprovechar los errores, ¿no?, que pueda tener uno u otro equipo.
2: Oye, yo quiero irme un poquito a las sensaciones y lo que dijo Javier Aguirre, querido Gibra, es decir, se pusieron nerviosos, les agarró el nervio, les temblaron las patitas. Eso, claro, me deja una sensación de decir, ¿entonces no estaban preparados para esto? ¿O entonces la preparación no funcionó? A ver, ¿los está exhibiendo?
0: Yo no sé, no logro entender. Yo no sé si el ser humano está preparado para eventos de esta magnitud. No sé si...
2: Sin duda, tienes razón, coincido.
0: Yo creo que te puedes entrenar y entrenar y entrenar y siempre de primera vez. No la puedes entrenar la primera vez, ¿no? Hasta que realmente la vives. El Vasco... Perdón, acá andamos con las pipas en el centro de alto rendimiento. De ruido. Venir a cubrir a la selección las pipas en el CAR. A ver, yo creo que puedes entrenar y entrenar y jugar un montón de partidos y no se va a parecer al hecho de jugar en casa con 80,000 aficionados volcados para ti, para animarte y vivir esa experiencia. No hay nada como el día que lo vives, ¿no? Por primera vez y lo vas sintiendo, lo vas a tu cuerpo seguramente de alguna manera lo va asimilando y te vas adaptando a ese entorno. Yo sí creo que hubo futbolistas que les ganó el nervio, ¿no? Que no quisiera decir que les temblaron las piernas, pero que sí creo que los terminó por opacar el escenario. Y por ahí a lo mejor me atrevo a decir el nombre de Brian Gutiérrez, que a mí me quedó a deber ayer, venía siendo uno de los jugadores más constantes en este año, ¿no? Por algo se ganó la titularidad en 6 meses en la inauguración. Y ayer creo que le faltó un poco, ¿no? El entorno. Después, creo que también hubo futbolistas que ya nos damos cuenta que están por encima de cualquier situación, como el caso de Quiñones, que al contrario, ¿no? Quiñones parece que se nutre de la presión, de los entornos complicados, del nerviosismo, porque así es Quiñones. En las liguillas, ¿no? Se crece, ¿no? Y con Atlas termina dando el bicampeonato, y con América bicampeonato, y hoy en el Mundial, su primer partido, abre el marcador. ¿Y cuánto criticamos a Quiñones desde que se puso la playera de la selección mexicana? Y en el momento clave, en el momento donde se necesita aparecer, ahí está Julián Quiñones, ¿no? Creo que hubo futbolistas que dieron un paso al frente, es importante, pero sí creo que también hubo jugadores que el entorno quizá no les ayudó del todo. Y la buena noticia es que, bueno, Sudáfrica para mí ayer, pues, realmente no apareció, no existió. Yo no me acuerdo de una de peligro de Sudáfrica, así que no pudo haber mejor claro. escenario para México que tener un rival a modo, ¿no? Que hay que decirlo, así fue Sudáfrica.
1: Oye, ya para irnos a una pausa, mi querido Gibran, dime algo que platicábamos con el ruso ahorita, Samogili. ¿Qué harías tú en la media cancha? ¿Algún cambio?
0: Y te lo adelanto, burrito. Se viene Mora Time para
1: de inicio,
0: la República de Corea. Es parte del plan que tiene Javier Aguirre. Gilberto Mora desde el inicio, el próximo jueves, contra Corea.
1: ¿Por
0: yo
1: quién?
0: Quiero pensar que por Brian Gutiérrez, ¿no? Me parece que ahí estará la modificación y podríamos ver a Fidalgo y Mora juntos. Veremos qué planea en los próximos días, pero platicando con gente cercana al cuerpo técnico, pocas modificaciones, la de Montes por Edson, obligada, la de Mora por Brian, parte del plan del Vasco, y por ahí podría haber una más, pero no más de 13 modificaciones para enfrentar a Corea.
2: Perfecto, mi Gibra, un abrazo y muchas gracias por la participación en MBS Deportes.
0: Ya bueno, lo saben, encantado, abrazo.
2: Gracias. Claro que sí, nosotros tenemos un recado de David Faitelson. David, te escuchamos.
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1: No, después de lo que acaba de decir, te las tragaste todas. ¿Sabes que se las tragó todo y se llevó todavía, se las llevó a su casa?
2: Estaba confundiendo un dedo con un mojito.
1: Estaba confundiendo.
2: Se le fue la mano completa, dejó el muñón nada más. ¿Qué más nos tienes,
1: burrito? No, pero espérame, ¿cómo crees? ¿Confundió con un dedo o con un
2: Ya ni
1: no, pero es que ¿sabes qué? Había como 10 cajas, se las llevó todas, se las tragó.
2: ¿Te acuerdas del
1: exorcista? Se tragó 5 y se llevó 6.
2: ¿Te acuerdas del exorcista? Así que se va la mano completa. Bueno,
1: se le volteaba la cabeza. 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
1: 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Estaba hablando inglés ya como el árbitro central.
2: Ayer. No, hombre, ayer lo que hizo este compa.
1: ¿Qué dijo? Recar, recar.
2: Sí, y viste el sudafricano, se acerca y le dice, ¿qué dijo este güey? Pero bueno, en fin. A ver, Sampaio, claro, hizo una zampaína. A ver, una buena recomendación para los que somos clavados del fútbol. 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Pausa, pausa. Y regresamos.
1: ¡Volvemos!
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0: Canadá ya lo hizo. Estados Unidos lo hará más adelante. Escuchemos a Memo Schutz.
1: ¿Cómo están, caballeros? Les mando un fuerte abrazo, saludos a todos. Y el día de hoy tuvimos dos inauguraciones más, porque recuerden, son tres en total por los tres países que son sedes de la fiesta más grande del fútbol del planeta. Ayer fue México con el triunfo 2-0 frente a Sudáfrica. Hoy el equipo de Canadá en un estadio precioso en Toronto, en una de las ciudades más cosmopolitas que hay. Imagínense, más de 180 lenguas y dialectos los que se hablan en las calles de la ciudad canadiense, pero un mismo idioma, el fútbol, que trata de congregar a todos. Hubo muchos asientos vacíos, lamentablemente. Vamos a ver qué pasa con Estados Unidos y Paraguay. Será el debut del conjunto de las Barras y las Estrellas, pero es preocupante porque lo de ayer, que también se vio en Guadalajara con el Corea frente a Chequia, donde claramente había muchos lugares vacíos. Ahora en Toronto se vivió lo mismo y vamos a ver qué pasa en Los Ángeles. Creo que la avaricia de la FIFA y la manera en la que trataron de crear esta burbuja de que había una demanda excesiva sobre los boletos y que los podían vender al precio que ellos quisieran, pues ahora ya se reventó y estamos viendo realmente las consecuencias. Muchos boletos sin vender porque simplemente no le bajaron, y pues yo creo que van a tener que regalar, sobre todo en partidos, estamos hablando de ahora, juegos inaugurales de los países anfitriones. Imagínense para duelos con selecciones muy pequeñas o debutantes, pues eso va a llamar poderosamente la atención. Y bueno, más allá de lo que está pasando en el fútbol, yo sí me quiero enfocar a lo que vamos a vivir el día de mañana, el partido de las finales de la NBA, este en San Antonio, donde los Knicks podrían ser campeones. Es el quinto de la serie. Los Knicks, que ganaron en la década de los 70, regresaron a las finales en el 99, lo hicieron también en la década de los 90 contra los Rockets de Houston, perdieron en 7 juegos, y la última vez que habían estado en estas instancias fue precisamente en 1999, cuando enfrentaron a San Antonio, también terminaron cayendo. Así que Nueva York está buscando su segundo título, tienen ventaja de 3-1 en la serie. Han sido un par de cosas solamente que ha separado a San Antonio de Nueva York, de los Knicks, pero ¿saben qué es la gran diferencia? La arrogancia de un jovencito Víctor Wembanyama, de un francés que sí puede ser una superestrella. Nunca hemos visto, y por ello le el sobrenombre de alienígena, ¿no? Del marciano, de como quieran decirle, porque pues tiene unas herramientas físicas y técnicas que nunca habíamos observado, pero tiene una arrogancia que le está costando caro. Y Nueva York parece ser el equipo del destino. A lo mejor no ganan en San Antonio, pero recuerden que van a regresar a Nueva York para el sexto y ahí podrían finalmente finiquitar la serie. Aunque ahí les va, para todos los que esperan que San Antonio pueda regresar, los Knicks, en lo que va de esta postemporada, en los tres juegos que han tenido para cerrar sus respectivas series, empezando con Atlanta, que le ganaron por más de 50 puntos, otro contra Cleveland, en todos han ganado por más de 20 puntos de diferencia, han sido dominantes. Vamos a ver si San Antonio pues puede hacer algo frente a estos inspirados Knicks de Nueva York. Así las cosas, vamos a ver qué pasa en la NBA, y por supuesto en la fiesta del fútbol más grande del planeta. Se va a poner muy bueno este fin de semana, Brasil frente a Marruecos y otros partidos que vale la pena seguir. Yo les mando un fuerte abrazo, saludos.
0: Agradecemos a Memo Schutz, por supuesto. Brasil y Marruecos debutan este sábado 13 de junio en el Grupo C, en la ciudad de New Jersey, en un duelo de alto nivel futbolístico. La canariña, 5 veces campeona del mundo y ahora bajo la conducción de Carlo Ancelotti, buscará imponer su jerarquía desde el arranque, con posesión, velocidad, talento ofensivo. Pero enfrente estará un Marruecos que ya demostró hace 4 años su capacidad para competir en grandes rivales y contra grandes rivales, con orden defensivo, intensidad y transiciones peligrosas. El antecedente favorece a Brasil, pero el presente Marroquí promete un partido cerrado y muy bueno, físico y de mucha exigencia. 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
2: 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Las apuestas.
0: Bienvenidos al juego. ¿Te parece si vamos a pausa, Burrito?
2: Vamos a una pausa, casi acaba el programa, venga. Hoy es viernes,
0: qué rico, ¿no?
2: ¿Te echaste unos quiebres pidiendo el fútbol?
0: No puedo. ¿No? Ando con colesterol alto.
2: Sí.
0: Pero bueno, a ver si hoy me animo.
2: Sí, bueno, está bien.
0: Gracias, volvemos.
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0: 10 contra Turquía a las 10 de la noche. Ahora, bueno, si les gusta el fútbol, es fin de semana. Dime algo. Ayer me encontré, fíjate, en el hospitality que hay ahí, me encontré a varios directores de expresidentes. También lo vi por ahí.
1: ¿Cómo no?
0: También vi a Bora Milutinovic, que le reclamé que por qué no nos contestaba. En fin.
1: ¿Qué te dijo? Yo respeto.
0: Desde lejos me decía, no, háblame, burro. Pero oye, está David ahí antes de despedir. David, sí, Faitelson, ¿dónde andas?
2: Aquí estoy. Aquí a las afueras del estadio, aquí en Los Ángeles, ya para lo que va a ser este partido. Y bueno, como decía el burro, tenemos un fin de semana maravilloso para los que les gusta el fútbol, ¿no? Y hasta para los que no les gusta. Mañana, por ejemplo, nosotros estamos en Nueva York para la presentación de Brasil de Ancelotti frente a Marruecos, que es el campeón africano destituido, pero es un equipo de primer nivel, un equipo que puede ser la sorpresa del Mundial. Y el domingo estamos en Dallas para Holanda, Países Bajos contra Japón. ¡Qué duelo, eh! ¡Qué batalla ahí en el estadio de los Vaqueros de Dallas! Así que tenemos un fin de semana realmente maravilloso, disfrutarlo, ver mucho fútbol. Lo invitamos a que los vean por VIX, los vea por Televisa, por supuesto. Los tendremos los juegos en Canal 5, ¿no? Andy Vaca está por aquí conmigo.
3: Saludos. Así es, llevamos todo por Canal 5. Para que no se lo pierdan, somos los únicos, la única Televisa.
4: Que vamos a estar en todos los estadios presentes.
3: Right. Ahora sí.
4: Vamos a ser la única televisora. La zona, narrando desde el estadio. Los únicos desde el estadio. ¡Burro!
0: Oye, pues va a estar bastante emocionante ver esto del partido. A ver, por supuesto, como bien lo dices, el de Brasil contra Marruecos, que hay quienes dicen el caballo negro va a ser Marruecos, o hasta apuntan hasta Holanda, entonces hay que ver.
1: Declaraciones recientes, ¿sabes qué decían? De los mismos marroquíes. Dicen, ¿por qué no pensar en ganar la Copa del Mundo? A ver, en la Copa del Mundo pasada, la de Qatar, llegaron a semifinales, burro, quedaron eliminados contra Francia, pero David, burro, ¿te acuerdas que hubo cerca de dos postes?
3: A ver,
1: y Marruecos estuvo encima de Francia, de milagro no se metió a la final. El proyecto de los marroquíes, la verdad es que es bastante interesante, yo creo que sí es el cabello.
0: ¿Qué pasó, David? Cuéntanos.
3: No, les voy a pasar a Vaca para que platiquen un poquito con él. Ayer tuvo una transmisión muy, muy bonita, muy buena, el rating le favoreció, nos favoreció, y la verdad es que vi muy emocionado a Vaca ayer al comienzo del partido, y cuando, creo que hasta te dobló la voz, ¿no? Tuviste que cuando vino el himno, ¿no, Andy?
5: Sí, después del himno nacional.
0: ¿Qué pasó, Vaca? Te saludamos.
5: Saludos, burros, saludos a toda la banda.
0: Ahora, sí, te felicitamos, antes que nada, Antes que nada, muchas felicidades a todos en la buena transmisión.
5: Gracias, burro, muchas gracias, de verdad. La verdad, los resultados nos han acompañado, pero gracias a todo el equipo que tenemos, que la verdad es espectacular. Les iba a contar que nos habían avisado la producción que después de los himnos nacionales íbamos a tener 10 segundos o 15 segundos para entrar a una venta, ¿no? Que pues, así era obligatoria. Y justo con lo que dice David, después del himno, yo la verdad, yo estaba llorando y me costó mucho trabajo, hasta me quedé callado 5 segundos antes de que entrara a la venta porque se me cerró la garganta, o sea, muy emotivo. Mucha gente en el estadio lloró, fue un momento muy especial, la verdad.
3: Oye, y hablando de eso, bueno, ya vamos a despedir, pero ya la FIFA, Andy, hizo el del fútbol un partido de 4 cuartos, como la NFL, como el básquetbol,
0: sí.
3: Sí. Con las fases de hidratación, que además nos fuimos a comerciales directamente tapando toda la pantalla.
5: Sí.
3: Oh, para pagar el sueldo de Andy, ya ven que hay que pagarlo.
0: No, lo que es ese rollo, lo que está haciendo esta asociación, bueno, asociación, para no meternos en broncas, y dime una cosa más, el inglés del árbitro central, ¿qué onda?
1: Sampaio, sí, son más...
3: Sampaio, sí. Pero buen árbitro, ya lo quisiéramos. ¿Eh?
1: Andrés,
5: el primer meme del Mundial.
3: De acuerdo.
0: Oye, ¿nos podrían decir los dos marcadores para el día de hoy en el de Estados Unidos contra Paraguay? Un partido de pocos goles, ¿eh?
3: Sí, para mí 1-0 Estados Unidos.
5: 2-0 gana Paraguay.
0: Yo digo 1-1. Ahí está, señoras y señores.
1: Ahí está.
0: Bueno, nos despedimos. Muchas gracias, mi querido Vaca. Mucha suerte a ti también, mi querido David. Pásenla bien y pues nos escuchamos aquí el próximo lunes.
1: Abrazo fuerte, compañeros. Éxito en la transmisión.
0: Gracias, gracias.

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5 de la tarde, señores. 5 de la tarde con 8 minutos aquí a través de Globo 101.3, tarde rica. Tarde nubladita. Oh, de verdad que, bueno, no sé, ya sabe que de repente nada más el climita es el que como que nos anda de antojando. Frío no hace, hay que ser honestos. Frío no hay, pero está nubladín, ¿no? Es como que... como que aunque hay calorcito, como que se amerita, no sé, un chocolatito, un cafecito, un pancito, no sé, ya sabe, cuando uno es bien antojadizo, pues bueno, se le anda antojando de todo. ¡Bienvenidos! ¡Qué gusto que me estén acompañando el día de hoy aquí a través de Globo 101.3! ¡Qué gustazo que estén aquí conmigo el señor Luis Escobar! Dueño de todo este asunto de 5 a 7, él es el que comanda. Y bueno, se encuentra conmigo aquí en los controles técnicos. Mi nombre es Verónica Luna, yo soy la diva de la radio y me quedo con ustedes hasta las 7 de la noche. Viernes, fin de semana. Señores, no es cualquier viernes, viernes 12 de junio de este inigualable 2026. Un saludo para todos ustedes y bueno, para tanta gente tan bella que nos escuchan en radio, ¿no? La gente que va camino a la oficina, de regreso a la casa, quienes van saliendo de la ciudad, quienes van llegando a Ciudad del Carmen, un saludo muy grande. Pero también tenemos este sistema que es multimedia, donde usted puede comunicarse con nosotros o vernos o estar en contacto con nosotros desde cualquiera de esas plataformas. Estoy hablando de YouTube, Instagram, TikTok, Facebook, que por cierto le doy la bienvenida a todos y a cada uno de ustedes, los amigos que están en Apple Music, Tuning Radio, Alexa, YouTube. Bueno, ¿qué más? Hay muchas formas para estar bien comunicados y que se queden con nosotros a lo largo de estas 2 horas. Muy buena música, excelente programación, ¿eh? Tengo que decirles que nos estamos llevando el primer lugar en buena música y eso, bueno, usted lo va diciendo día con día y eso a nosotros nos encanta. Así que por favor quédense con nosotros. ¿Cómo está el clima el día de hoy? Les digo que está nubladín, pero calor sí hace. 28 grados centígrados. La sensación térmica es de 32 grados. Por decir así, ha bajado la temperatura. Ya ven que en días pasados hemos estado en 40 grados. Casi todos los días, bueno, ahorita ha bajado la temperatura y tenemos en 32 grados. Probabilidad de que llueva, hay un 30% de probabilidades que llueva, más o menos como entre las 7 y 8 de la noche. De acuerdo, vientos moderados de 11 kilómetros por hora, la humedad está al 90% y la calidad del aire es buena. Así que bueno, pues ya lo sabe usted, quédese con nosotros si no tiene así como que mucho por hacer. Bueno, por favor disfrute la buena música, insisto, tómese un cafecito, un chocolatito. Si usted como yo igual dice, oye, es que si hay calorcito, una agüita de limón, un agua de mango. ¡Ay, Dios mío, qué rico es el mango! Háganse una agüita de mango, pero eso sí, quédense conmigo aquí a través de Globo 101.3. 5 de la tarde con 11 minutos, nosotros hemos comenzado.

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5 de la tarde con 25 minutos aquí a través de Globo 101.3. Tengo un buen de saludos y bueno, voy a enviarlos para que no se me vaya quedando ninguno. Le quiero mandar un saludo a uno que fue mi alumnito. Mi alumnito, ya les dije que yo soy licenciada en educación preescolar y entonces tengo un alumnito que quiero decirles que ya terminó la carrera. Él es ingeniero petrolero. ¿Qué creen? Se llama ni más ni menos Pablo de la Cruz Hernández. Y bueno, a Pablo le está mandando saludos a su hermana que se llama Charis Alexandra de la Cruz Hernández. Y bueno, ella se acaba de recibir de licenciada en enfermería aquí en Ciudad del Carmen. Y bueno, pues saludos a Pablo. Yo fui su maestra de preescolar. Le mando un saludo. Te mando un saludo, Pablo. Qué gustazo. Claro que sí me acuerdo de ti. Tengo muchas fotos de mis alumnitos. Y bueno, sin duda, bueno, eres de esos niños que, bueno, a todos y a cada uno de mis niños los recuerdo muchísimo. Te mando un saludo, Pablo. Y tengo el gusto también de llevarme con su papá, que también se llama Pablo. Y así que les envío un saludo muy grande, pero sobre todo a ti. Qué gusto que hayas terminado tu carrera. Y saludos enormes a tu hermana, Charis Alexandra de la Cruz Hernández, quien ahora también ella es licenciada en enfermería. ¡Uy! Un saludo para ustedes. Saludos a mi buen amigo Cholo. Te mando un saludo, mi queridísimo Cholo, Cholín, Cholito. Te mando un saludo, Cholo. Espero que estés súper bien. Muchísimas gracias. Un abrazo bien grande para ti, mi queridísimo amigo Cholo. Ya está trabajando. ¡Ay, qué ricos taquitos de carne asada! ¡Miam, miam, miam, miam! Saludos. Saludos para mi buena amiga Esther. Te mando un saludo, Esther. Muchísimas gracias. De verdad que, claro, a mí también me parece fantástico el que a través de diferentes redes, ¿no?, nos podamos encontrar, ver, disfrutar, en fin, todo lo que se puede hacer hoy en día a través de las diferentes plataformas, ¿no? Te mando un saludo. Oh, dice, ha estado fallando el Facebook e Instagram, Berito. Sí, hoy por la mañana. De hecho, bueno, por la mañana uno

0: bueno, yo ando haciendo muchas actividades. En una de esas, algo quise hacer y no se podía. Creí que era mi celular y luego ya empecé a leer que pues no, que estaba fallando un poco el sistema este. Pero bueno, creo que ya se restableció. Ya tiene un ratillo que ando escribiendo y haciendo cosas y he visto mensajes. Saludos a mi buen amigo Joel. ¿Qué onda, mi queridísimo Joel? Dice, saliendo relajado. Me dice, eso. Oye, sí, excelente viernes, mi queridísimo Joel. Y bueno, que haya chamba. Y yo espero que sí. Quiero decirles, digo, no es por para que ustedes hagan algo que no debe de ser. Pero si usted va a salir, se va a echar las copitas, ¿no? Porque, ¿por qué no? O sea, decirles, mucha gente sí sale y no toma y está perfectísimo. Pero si usted va a salir y va a tomar, tenga mucho cuidado. Ahorita hay muchos retenes de la policía y con toda la razón del mundo, porque hay mucho accidente, mucha gente muy alcoholizada y se producen una serie de accidentes. Han habido unos que no han sido tan graves, han sido pérdidas materiales, pero han habido otros que sí han habido muertes. Entonces, ahí es donde entra el trabajo de los amigos taxistas. ¿Usted va a tomar? Mire, deje el coche ahí en la casa. ¿Cómo para qué se anda arriesgando usted? Primero, estropear su auto, matarse usted o peor aún, matar a alguien. Porque creo que cuando uno se mata, yo supongo, ¿verdad? Pues ya ni la debes ni la temes, ya ni te cuenta te vas a dar. El asunto es que mates a una persona, primero que cargues un muertito en la conciencia y luego pues ya saben todo lo que conlleva, ¿no? Digo, entonces, si usted sabe y siente que va a tomar, que va a estar la fiesta bien padre y todo el asunto, pues no maneje. Yo tengo varios amigos taxistas que le pueden echar ahí a hacer el paro y listo, de verdad. Yo, bueno, algún tiempo también me he quedado sin vehículo y tengo buenísimos amigos. Mi buen amigo Joel, mi buen amigo Martín. Y también en momentos que digo, ay, estoy cansada, no quiero manejar. Pues es bien fácil llamarle a mis amigos y decir, oye, mi queridísimo Joel, ¿puedes pasar por mí? Mira, vamos a salir a tal hora o qué sé yo. De verdad, hágalo usted, piérdale el amor. No sé cuánto puede costar, 60 pesos, 70 pesos, 60 pesos, no sé. Pero vale más su vida y la vida de los demás que lo que usted pueda pagar. Ocupe taxis, por favor. Y de verdad, maneje con mucho cuidado. Están poniendo multas. Tengo varios conocidos que no, y no son gente que se alcoholiza, ¿eh? No, créame que si la copita, porque hubo una graduación, ahorita que estamos en este asunto de las graduaciones, ¿no? Que fueron a una cena, se echaron dos cervecitas o una copita de vino, salen, pasan por el alcoholímetro y ¡shum! Y vienen multas. Y no sé usted, pero a mí, No. ¿A quién le gusta que le quiten 500, 600 pesos? Y no es que te lo quiten, es que estás incurriendo a una infracción, que es tener aliento alcohólico o ir con bebida alcohólica. Entonces, ¿cuánto cuesta? Como la multa es como de 600 pesos, creo. Imagínense, de 600 pesos a 60 pesos un taxi, 70 pesos, por favor. Así que si usted tiene la oportunidad, utilice a los taxis. Digo, yo no les recomiendo. Hay otras plataformas, ¿no? Está el Didi, están varios. A título personal, nunca los he tomado. No, nunca me ha interesado esas aplicaciones. Además, que son como que difíciles. Ay, no sé. Pero bueno, la aplicación que usted guste. De manera personal, yo prefiero taxis. Pero lo que quiero decirles es que, por favor, maneje con mucho cuidado. Hay alcoholímetro, hay policías. Y hay accidentes por el abuso del alcohol. Y en el peor de los casos, a veces la gente no toma, ¿no? Y viene alguien súper alcoholizado y te choca. En fin, así las cosas. 5 de la tarde con 30. 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

5 de la tarde con 37 minutos en Globo 101.3. Y bueno, recordarán que el día de ayer fue la inauguración de el fútbol. Y estuvo increíble. De fútbol no quiero hablar, pero sí quiero hablar de lo icónico que fue la presentación de Lila Downs, Maná, Fer, todo el grupo junto con Fer, Belinda y Los Ángeles Azules, que yo creo que han sido, bueno, la parte fundamental. J Balvin me encantó, la verdad no es por nada, pero me sonó bien, y el cierre con Shakira. Estuvo increíble. Mucha gente, bueno, han habido como que un asunto bastante raro, porque por un lado muchos decimos, oye, si era Lila Downs, imagínense, esta oaxaqueña que realmente ha llevado la música regional a todo el mundo, porque vaya, si esta mujer se ha recorrido el mundo llevando esta música, ¿cómo, por qué habló en inglés? Bueno, es que fue un evento mundial. A título personal, muchos hubiéramos querido que hablara en español y que le hicieran como quisieran, porque luego, a final de cuentas, pues hay gente de diferentes países, pero pues también sería como una especie de grosería, porque igual en muchos otros países que se ha llevado a cabo este asunto del fútbol, bueno, pues han hablado en los otros idiomas para que los invitados puedan entender. Bueno, eso fue lo que nos dijeron a Lila Downs. Le estuvieron preguntando, bueno, oye, ¿por qué? O bueno, al menos hubieras hablado en mixteco, porque esa es la lengua madre que tiene Lila Downs. Pero bueno, ella decía que a final de cuentas, ¿quiénes la contrataron? ¿Quiénes son los dueños del balón, de este balón mundial? Bueno, pues le especificaron cómo ser, qué hacer, en fin. Incluso el vestuario de cada uno de ellos tenía que ver, o fue elegido, imagínese usted, por quienes son los dueños de todo este asunto de futbolero mundialmente conocido. Entonces, bueno, pues para todos aquellos que de repente, yo sí, cuando la escuché, wow, sentí una emoción. Primero soy fan de Lila Downs. Poco después, bueno, segundos después, empecé a darme cuenta que, ¿por qué en inglés, Lila? Pero bueno, pues fueron parte de los requerimientos. Todos ellos tuvieron que firmar contrato. Belinda, no crean que nada más se puso, claro, el corset y el color rosa, ese rosa que le llamamos rosa mexicano. Bueno, también fue elección de los dueños del balón. Y por otra parte, digamos, ¿no?, su pantalón de brillitos, pues no fue cualquier cosa, eran Swarovskis de inicio. Y a partir de ahí, bueno, pues también es como que trataron de globalizar todo lo que hubo dentro de esta presentación. Habemos muchos que todavía decimos, no habría razón de ser, teníamos que haber conservado identidad, ¿no? Porque al final de cuentas somos latinos, ¿no? Y en muchas ocasiones, yo estoy segura que nos vamos a otros países y no hacen lo posible por hacernos sentir en nuestro hogar, ¿no? Hablan en su idioma y a mí me vale si tú me entiendes o no. Pero bueno, no andamos peleando, sino, ¿verdad?, andamos haciendo amiguis en este asunto del fútbol. Y por eso, bueno, fue que Lila Downs ha salido a dar respuesta a todas estas críticas, porque al final de cuentas empezaron a hacer críticas a su persona, ¿no? Entonces ella dijo, bueno, permítame, pero yo no tengo nada que ver. A mí me contrataron, son contratos, me contrataron y me dijeron que tal cosa iba a ser. Incluso la ropa, los textiles que utilizó Lila Downs, le pidieron que tenía que ser, eso sí, totalmente mexicano. Fue que ella escogió textiles chiapanecos, que el huipil que traía, increíble, con hilos chiapanecos de una región muy, muy especial de Chiapas. Tanto sus collares, lo único que usó diferente creo que fueron los tenis, porque su DC tuvo que salir en tenis. Pero de ahí en fuera, bueno, a cada uno de ellos les fueron seleccionando más o menos cómo deberían ir vestidos. Así que, pues bueno, no hay nada que reclamar. Y si hemos escuchado que los que están organizando este juego de pelota, bueno, pues realmente son dueños de todo. Entonces ellos eran libres de contratar, decidir y buscar, ¿no? Y decidir en qué idioma se podía hablar o dar a conocer esta inauguración. Dicho sea de paso, bueno, creo que pues estuvo padre. Otros, ¿no?, ya saben que nos sale rápidamente el asunto de diseñador de modas, nos sale inmediatamente el ser productores y hubiéramos hecho cosas diferentes. Pero bueno, así se llevó a cabo la inauguración de este juego de fútbol a nivel mundial. 5 de la tarde con 42.

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5 de la tarde con 51 minutos. Mañana es el último día, sí, mañana es el último día, oigan, para el Rey de la Parrilla. Esta promoción que hemos tenido aquí en Globo 101.3, pues claro, para celebrar a papá en este día tan especial, el Día del Padre. Va a estar increíble. Hasta el día de mañana cortamos. Mañana hacemos corte de caja y vemos cuál fue la fotografía con más reacciones. Pero ¿por qué no? Hoy todavía tienes la oportunidad de subir tu foto, porque si tú tienes más de 5,000 compitas en tu Facebook, bueno, vas a tener la oportunidad de que la gente pueda votar por tu publicación y tú puedes llegar a ser el número uno. Recuerda que tú tienes que subir, papá, tu publicación ahí junto al asador, con la carnita asada. La subes a la publicación fijada de Globo Carmen 101.3, donde se encuentra la publicación Jefe de la Parrilla. A partir de ahí, le dices a tus compas que le den me gusta a tu fotografía. La fotografía más votada va a pasar a la gran final junto con otras dos personas. O sea, van a ser tres papás quienes van a pasar a la gran final para el día 20 de junio. ¿Qué vamos a hacer? Bueno, pues el Jefe de la Parrilla pues va a prender la parrilla en vivo y a todo color para demostrarnos por qué es el Jefe de la Parrilla. Recuerda, por ahorita, mañana veremos cuáles son las tres fotografías más votadas y esas tres pasan a la gran final. Así que, pues bueno, ojalá y sea tu fotografía, papá. Pero no está de más, a lo mejor no pudiste hacerlo, pero en este instante, ¿qué tal si te pones las pilas, subes tu foto, le pides a tus compas que voten y la compartan? Igual eres un ganador. Así que bueno, ya lo sabes, participa y sobre todo es la manera que Globo 101.3 le da las gracias a papá por ser un excelente, excelente papá. Así que bueno, ya lo sabes, no lo dejes pasar. Y es así como nosotros vamos también a celebrar el día del Padre, porque sabemos que tenemos muchos radioescuchas que son papás, que le echan las ganas del mundo a lo que están haciendo, que son, por supuesto, el pilar de la casa, y hay que agradecerles de alguna manera la labor que están haciendo. Mucha gente cree que a los hombres o a los varones o a los papás no hay que agradecerles, y no, señores. Mucha gente dice, ah, bueno, pero es que es su responsabilidad. Lo es, pero nunca está de más decirle, oye, gracias, papá, por todo tu esfuerzo. Y es como Globo 101.3 les da las gracias, primero por ser radioescuchas y luego por ser excelentes papás, sin duda alguna. 5 de la tarde con 54. Vámonos con más buena música, no le cambies. Globo 101.3.

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